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0: Sentirse pleno no es una condición que se logra cuando nos casamos o disminuye cuando sobrepasamos algunos años. Es una decisión que tomamos en cualquier momento de la vida, independientemente del estado civil en el que estemos. La soltería no es sinónimo de fracaso o desdicha, porque la alegría por la vida no depende de que alguien esté a nuestro lado. La alcanzamos cuando nos reconocemos como personas plenas y realizadas. La felicidad tiene que ver con la capacidad de desarrollar un proyecto de vida y asumir con responsabilidad nuestro propio ser. Nunca es tarde para ser feliz. Es una decisión que podemos tomar hoy. Cultive el amor a Dios, a sí mismo y a sus semejantes. Eso es verdadera plenitud. Le habla Sixto Porras de Enfoque a la Familia.
1: Visite enfoquealafamilia.com.
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0: Ser padre es una tarea compleja que va más allá de traer un hijo al mundo. Se trata de formar a una persona e influir en su destino y en el desarrollo de su carácter. Los hijos deben aprender que cada acción tiene una consecuencia y ser conscientes de que son responsables de lo que han hecho. Conforme van creciendo, podemos delegarles más responsabilidades sobre su cuidado personal y tareas en el hogar. En la medida en que cumplen con las obligaciones asignadas, les otorgamos mayores beneficios. Nuestra misión es educar personas que alcancen la independencia y sean capaces de construir su propio proyecto de vida y desarrollarlo con un alto sentido de responsabilidad. Ser padres es una misión grande y retadora, porque estamos formando a los líderes del futuro y Dios nos ha dado este privilegio. Le habla Sixto Porras de Enfoque a la Familia.
1: Visite enfoquealafamilia.com.
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0: Son las 12:40.

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0: Son las 6:42.

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2: ¿Cómo están, amigos? Bienvenidos.
3: Amigos oyentes, buenos días.
2: San Ignacio y Velasco, nuevo asesinato que reaviva la preocupación por la violencia en la frontera.
3: Un nuevo hecho de violencia volvió a encender las alarmas en San Ignacio de Velasco. Un hombre fue asesinado con varios impactos de arma de fuego la noche del domingo en inmediaciones de una licorería situada frente a un surtidor sobre la avenida Santa Cruz.
2: El ataque ocurrió en un sector concurrido de la población. Según la información que se da a conocer a través de las diferentes autoridades, la víctima murió en el lugar y tras recibir la alerta efectiva de la Fuerza Especial de Lucha contra el Crimen, se desplazaron hasta la zona para acordonar la escena, recoger evidencias y comenzar las pesquisas destinadas a establecer la identidad de los responsables y el móvil del crimen.
3: Hasta el momento, la policía no estableció oficialmente si se trata de un caso de sicariato, un ajuste de cuentas o si el asesinato tiene alguna relación con organizaciones dedicadas al crimen organizado. Esa determinación dependerá de los resultados de la investigación.
2: Este nuevo asesinato ocurre en momentos en que San Ignacio Velasco se encuentra bajo especial atención policial debido a una serie de hechos violentos registrados recientemente.
3: Uno de los episodios que puso nuevamente a este municipio fronterizo en el radar de las autoridades fue una balacera registrada en agosto. La policía reportó el hallazgo de casquillos de armas de fuego, entre ellos munición correspondiente a una pistola calibre 9 milímetros y a un fusil AR-15.
2: La investigación de ese caso derivó en la aprehensión de varias personas, que según la fiscalía habrían admitido vínculos con estructuras criminales brasileñas. Entre las organizaciones mencionadas por las autoridades figuran el primer comando de la capital PCC y el Comando Vermelho.
3: Posteriormente, dentro de los operativos denominados Frontera Segura, la policía informó de nuevas aprehensiones de personas presuntamente vinculadas con el Comando Vermelho, además del secuestro de armas y otros elementos considerados importantes para las investigaciones.
2: Ahora, la pregunta es si es un hecho aislado o es parte de una escalada. El asesinato registrado el domingo abre nuevamente esta interrogante. La ubicación del crimen, el uso de armas de fuego y los antecedentes recientes han generado preocupación entre los pobladores. Sin embargo, no corresponde establecer por ahora una conexión directa entre este homicidio y las organizaciones criminales investigadas en anteriores operativos, mientras no existe una confirmación oficial.
3: La Fuerza Especial de Lucha contra el Crimen deberá reconstruir las últimas horas de la víctima, establecer con quiénes se encontraba, determinar cómo se produjo el ataque y verificar si existen antecedentes o elementos que permitan identificar a los autores.
2: El desafío para las autoridades no se limita al esclarecimiento de este nuevo asesinato. Los recientes episodios de violencia plantean también una preocupación mayor. Si San Ignacio Velasco está siendo utilizado como escenario de operaciones o disputas de organizaciones criminales transnacionales y si los mecanismos de seguridad desplegados en esta zona, que es fronteriza, son suficientes para contenerlas.
3: Siete de la mañana, 40 minutos.
2: Vocero de la presidencia rechaza politización del caso

0: Nadie, ninguna persona del gobierno, ni de ninguna instancia debe interferir, hacer alguna injerencia, alguna sugerencia, alguna influencia en la investigación que debe llevarse a cabo. Lo dijimos desde el principio y nos ratificamos en el mismo principio, que es ético, es moral, así siempre debería funcionar. Esperamos una buena investigación, esperamos que den con la verdad, esperamos que vean todas las pruebas, los documentos, y puedan ayudarnos a los bolivianos a discernir aquello que no tiene ningún fundamento de aquello que de verdad tiene pruebas claras y contundentes, porque el pueblo boliviano debe saber la verdad. Y por lo tanto, la afirmación que ha hecho el fiscal es exactamente la misma que nosotros hemos hecho de manera previa. No tiene que existir ninguna instancia del Estado, del gobierno, ni de ningún lugar que vaya a interferir con la investigación y el esclarecimiento, no solo del intento de feminicidio, sino con absolutamente todos los temas que merezcan ser investigados en este caso.
1: Por otra parte, Galvez ratificó las explicaciones del presidente Rodrigo Paz sobre el apoyo que prestó el acusado durante una etapa de campaña electoral, en base a su conocimiento en materia política, dice, y no así a modo de viabilizar conductas injerencistas.
0: El presidente también ha reconocido, hay muchas fotos, hay muchas instancias en las que está el señor Cerimedo, pero eso no demuestra que realmente él haya estado tomando decisiones, que haya tenido una función especial en el asunto de ser parte del Estado, porque formalmente lo hemos ratificado. El señor Cerimedo nunca consolidó un contrato de asesoría, consultoría, no tiene una relación formal con el Estado. Y en general, todas las participaciones que ha tenido la ha hecho en términos de colaboración. En mi comprensión, es un hombre, hasta toda la información que es de dominio público, es un hombre muy internacional, que tenía muchos contactos, que tenía conocimiento del ámbito de estrategia electoral y de comunicación, y después de participar en la campaña, estuvo colaborando de manera específica en determinados temas. El evitar hacer comentarios, sugerencias o aún opiniones sobre estos temas podrían ser interpretados como injerencia. Dejemos que la justicia lo demuestre. Y en general, evitemos la politización, porque cuando la politización entra en cancha, suele evitar que se sepa la verdad.
2: Por último, el vocero presidencial remarcó que el interés real para los bolivianos se orienta en proyectos y medidas que permitan superar la crisis económica. En este punto formuló clarificaciones sobre el cuestionado Decreto Supremo 5676 y recalcó que su abrogación no es una posibilidad, sino su eventual modificación.
0: Sin embargo, ese decreto, lo que estamos haciendo todo el tiempo durante estos días, es conversar, explicar, escuchar sugerencias, cómo arreglamos, y en eso estamos trabajando. El decreto no se puede abrogar, porque sería negar la realidad, pero sí se puede mejorar. Y eso es escuchando a la gente. No nos cansamos de dialogar, de escuchar y buscar la solución, porque no es un problema del gobierno. Es un problema que enfrenta el país al respecto. Sobre eso, para no ser más largo, sobre la reactivación del sector productivo, perdón, del sector energético, porque esa es la solución de fondo. Nosotros podemos y debemos producir nuestra gasolina y nuestro diésel y nuestro gas. Y en eso acaba de comenzar y van a haber más noticias a la vuelta de la esquina.
2: Faltan 15 minutos para las 8.
1: Analista internacional evalúa efecto de estrategias digitales en el plano político a propósito del caso Cerimedo.
2: A través de Panamericana, el analista internacional Alan Caffey formuló criterios sobre el caso protagonizado por el ciudadano argentino Fernando Cerimedo en función a un fenómeno que se orienta a las estrategias digitales en el ámbito político y los regímenes democráticos en el mundo.
1: En primera instancia, evalúa el impacto en la imagen del gobierno boliviano a nivel institucional cuando surgen contradicciones entre la versión del presidente sobre el rol de Cerimedo y evidencia que permite presumir un nivel de influencia y poder mayor al que se comunica.
3: Lamentablemente, la presencia de, vamos a llamarlos, de estos taumaturgos de la política, pues no es algo nuevo en el mundo político, particularmente en el mundo político latinoamericano, en donde siempre hemos tenido una abundancia de gurús que han aparecido y que han estado detrás de muchos gobiernos.

0: No únicamente en Bolivia, ciertamente en muchas partes, y lamentablemente la debilidad de los liderazgos democráticos, que muchas veces también busca soportes sin verificar debidamente cuáles son los antecedentes éticos, cuáles son los valores democráticos que estos personajes ejercen, ¿no? Hemos visto cómo el aparecimiento de estos gurús, como mencionaba hace un momento, se ha constituido en una cuestión más o menos habitual ya. Siempre tenemos a alguien en la sombra que es quien es el encargado de dirigir las estrategias que las nuevas tecnologías permiten.
1: El experto ponderó la necesidad de estrategas de esta naturaleza para actualizar campañas electorales en un contexto moderno y con los cambios notables en las capacidades comunicacionales de los partidos tradicionales.
0: Estamos asistiendo efectivamente a un mundo en el cual estos especialistas en el manejo de redes son al final del día los grandes electores en los procesos y campañas electorales. Y en esa medida cabe preguntarse de qué democracia estamos hoy día hablando. Asistimos en el mundo de manera bastante general a un proceso de polarización extrema en las sociedades, con posiciones antagónicas que contradicen absolutamente el sentido de la democracia. La democracia es un ejercicio de razón, y como ejercicio de razón que es, exige la capacidad del diálogo, exige la capacidad del acuerdo. Hoy día los acuerdos se satanizan, los acuerdos son vistos como una traición espantosa, y obviamente de esa manera los extremos son los que se van a beneficiar, porque mientras más se radicalizan las circunstancias y las cosas, esos extremos son los primeros beneficiarios.
1: Por otra parte, el analista Alan Caffey expuso consideraciones sobre las ideologías políticas en el terreno digital y la concentración del poder en un sistema democrático.
0: Estamos asistiendo, de hecho, a la desaparición de la ideología. Ahora el tema se reduce por intereses y algoritmos, ya no por un principio ideológico, ya no por una concepción o una cosmovisión, sino estrictamente por estas situaciones que a veces son incluso viscerales. Molestias que se tienen respecto de una conducta verdadera o falsa, además. Y ya no hay un interés por profundizar en cuanto a unos objetivos nacionales que tengan una línea de acción clara, evidente, y que les lleven al país en un sentido o en otro. Entonces, hablar hoy día, ponernos a hablar hoy día de izquierda, de derecha, cada vez va perdiendo más sentido. Entonces se nos van borrando los marcos referenciales que históricamente han conducido a la gestión política y al análisis político.
1: Diez minutos para las 8.
2: Desde la Alianza Libre plantean interpelación a ministros de Estado por el caso Fernando Cerimedo.
1: La senadora de la Alianza Libre, Tomasa Yarwi, informó a Panamericana que la preocupación por las repercusiones del caso Cerimedo ha motivado el planteamiento de interpelar al ministro de Gobierno, Marco Antonio Oviedo, y posiblemente a otros de sus colegas a fin de esclarecer dudas pendientes.
2: Según explicó, el cuestionario primordial se dirige a Oviedo y en función a su comparecencia se evaluará la alternativa de solicitar la presencia del titular de la presidencia, Fernando Aramayo, en la Asamblea Legislativa por la delicadeza del asunto.
3: De inicio habíamos indicado al ministro de Gobierno, ministro de la Presidencia, pero hay mucha información que aún está llegando, entonces hemos priorizado de hacerlo al ministro de Gobierno, y después de la respuesta seguramente lo veremos a los otros ministros si es que amerita de hacerlo, ¿no? Veremos la respuesta, espero que esta vez vayan con la documentación correspondiente y le hablen de forma transparente, de forma con mucha claridad al país, porque las interpelaciones respaldan con la documentación correspondiente y tampoco son esclarecedoras como el pueblo de Bolivia espera, porque la Asamblea Legislativa, querido Oscar, es una forma para que le puedan hablar al país más que de forma legal van a la Asamblea Legislativa, pero como verán, pues están ahí los medios de comunicación, el país está atento. Entonces es muy importante que los ministros del área hablen con la verdad y le digan al país, y este tema tan delicado como es el tema del señor Cerimedo, necesita que saber la verdad del país.
1: La legisladora Yarwi también recordó la propuesta de su bancada de facilitar una modificación parcial a la Constitución Política del Estado con miras a implementar leyes de trascendencia para el país. Reafirmó que se trata de una urgencia para hallar soluciones antes de que crezca el descontento social.
3: Presentamos una serie de iniciativas y muchas veces no somos tomados en cuenta por parte del gobierno, como este tema que acabo de decir, y otros temas puedo seguir poniendo de ejemplo. Pero la reforma parcial a la Constitución es de suma urgencia y no vemos una voluntad política de parte del gobierno tampoco, y eso obviamente nos preocupa peor porque me imagino los que votaron por un cambio, pues mire ahora lo que estamos, ¿no? Tenemos muchos problemas, el tema del diésel y la gasolina, no hay movimiento económico. La situación se agrava peor con estos últimos casos de que involucran a altas autoridades. Frente a eso no hay claridad. El pueblo está desesperado y a mí me preocupa mucho. Se está gestando otra vez problemas, descontentos, probablemente con razón, pero el gobierno no sabe identificar las demandas ni lo sabe solucionar.
1: Son las 7 de la mañana con 54 minutos.
2: Ratifican marcha del movimiento afín a Evo Morales a pesar de la vigencia del estado de excepción.
4: Efectivamente, este viernes se realizó una reunión de la Federación Sindical Única de Trabajadores Campesinos de Cochabamba y también de la Federación de Bartolinas en las 6 federaciones del Trópico de Cochabamba. Efectivamente, participó también de la reunión el hermano Evo Morales. En esa reunión se analizó varios temas y entre ellos precisamente está, ¿no?, la determinación de realizar una marcha este próximo viernes 4 de septiembre para repudiar todos estos actos y hechos de corrupción que enlutan al gobierno a partir de la declaración de la señora Nadia Beller, quien fue víctima de un atentado contra su vida, y en esa declaración pues involucra también a la familia de la esposa del presidente. Por otro lado, también se analizó en esa reunión la abrogación del decreto supremo 5676 que incrementa el precio del diésel.
1: Es así como el exdiputado nacional Héctor Arce confirmaba a Panamericana que el denominado Evismo ha definido realizar una marcha en Cochabamba este viernes 4 de septiembre en exigencia de la abrogación del decreto supremo 5676 y como protesta por hechos de corrupción en el gobierno, develados con acusaciones de la activista Nadia Beller.
2: Explico que el anuncio responde a una determinación de las 6 federaciones del Trópico y organizaciones campesinas afines al expresidente Evo Morales que se declararon en estado de movilización permanente.
1: Arce descartó las hipótesis de que este sector estaría detrás de un plan desestabilizador, argumentando que la inconformidad social es generalizada debido a la ineficiencia, dice, del gobierno de Rodrigo Paz.
4: Pues no es el Evismo, sino más bien es muchos sectores que se dedican a la actividad productiva, económica, el sector gremial, transporte, están muy molestos, no solo es el Evismo. Entonces, en ese sentido, yo creo que es falso que el Evismo esté promoviendo nuevamente medidas, no. Más bien el Evismo, si usted ve, está tranquilo, no ha tomado ninguna medida como otros sectores que han anunciado, están realizando reuniones. Comité Pro Santa Cruz, mañana seguramente han indicado, yo lo he escuchado al vicepresidente, que van a tomar las medidas que el caso aconseje. Entonces yo creo que es el pueblo boliviano de manera general que está expresando su molestia y su rechazo a la forma de gobierno de Rodrigo Paz.
1: Faltan 3 minutos para las 8 de la mañana.
2: Desde el SENACID anuncian que el pago de rentas del mes de agosto se efectivizará desde este 1 de septiembre.
5: Sí, muy bien. Como siempre, nosotros tenemos los abonos en cuenta de los puntos de pago y las ventanillas del Banco Unión. Esto va a empezar ya el primero de septiembre. Igual el inicio de pago de domicilio, de acuerdo a un cronograma que les explico luego, y el inicio de pago de domicilio también en el resto del país. A la vez, tenemos nosotros nuestra atención a partir del 1 de septiembre, les decía, el abono en cuenta, el cobro de pago es en los puntos de pago y ventanillas del Banco Unión, también en los centros de las afiliaciones que tienen en sus distintas organizaciones. El 2 de septiembre es el inicio del pago a domicilio en La Paz y El Alto, y el 3 de septiembre inicio del pago a domicilio en el resto del país. Hay que tomar nota de estas fechas para hacer el cobro con tranquilidad, ¿no es cierto? Bien, ese es nuestro cronograma a partir del 1 de septiembre.
1: Es así como el director ejecutivo del Servicio Nacional del Sistema de Reparto, Alberto Bonadona, informaba que el inicio de pago de rentas del mes de agosto será efectivo desde este primer día de septiembre, bajo las modalidades ya conocidas.
2: Así también el director de SEANSIL se refirió a los alcances del decreto 5684, por el cual se procederá con descuentos por planilla a los rentistas a fin de sostener la ayuda social por parte de federaciones de jubilados del sistema de reparto.
5: Hemos llegado a generar este decreto que, digo, va a ser una transición o se verá ya la mejor forma de que ellos sigan con los beneficios que han generado en favor de sus afiliados. Bueno, nosotros tenemos siempre nuestras redes sociales abiertas, están pues entrando con SEANSIL, pueden perfectamente encontrar nuestras redes, ya sea en Facebook o en Instagram y de esta manera llegar a nosotros de manera directa, y hasta ahora sí se han respondido las dudas que se han generado resultado de las precisamente por ejemplo este decreto, o las dudas que tienen o quejas que pueden darse, ya sea en el pago de las diferentes formas de pago que tenemos.
2: Aquí llegamos al final, gracias de este bloque informativo. Continúen en nuestra sintonía. Ya llega el sector de los corresponsales, la ronda de corresponsales panamericanos.

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6: Buenos días, amigos oyentes, y buena semana para todos. El último día de agosto tenemos información en la ronda de corresponsales. Partimos en cobija. Buenos días, René Sibiore.
7: Gracias, buenos días. El órgano departamental electoral de Pando anunció la construcción del Museo de la Democracia, que sería un patrimonio cultural e histórico de la democracia en este departamento, afirmó el presidente del Tribunal Electoral Departamental de Pando, Jorge Justiniano Méndez. Es una idea de nosotros como autoridades que ejercemos el cargo, pero que recibimos el apoyo de ex autoridades del ahora órgano electoral, antes Corte Electoral de Pando, dijo. El museo debe ser entregado a la población pandina en el día que se recuerda la recuperación de la democracia en nuestro país. El mismo será construido con todo el material histórico de todos los procesos electorales vividos desde que se recuperó la democracia en Bolivia. Dijo además que se recogerán fotografías, videos, instrumentos y todo objeto que se haya utilizado en algún proceso electoral que eligieron autoridades municipales, departamentales y nacionales, así como inclusive candidatos. Se conocerán anécdotas, problemas, satisfacciones de los procesos electorales y una vivencia que haya vivido cada persona que participó en la construcción de nuestra democracia, dijo Jorge Justiniano. Cito como ejemplo, antes utilizábamos el Transservice para tener una comunicación y adelantarnos al escrutinio. Hoy, simplemente una fotografía captada por un celular, ya tenemos el dato referido, dijo. Por eso es que pedimos a la población, a todos los pandinos y no pandinos, que tengan algún material que pueda aportar a la construcción del referido museo, para poder que lleguen a las oficinas del Tribunal Electoral, manifestó la autoridad. Pidió indicando de que todos vamos a construir este museo, que será también algo que nos va a representar y que también nos tendrá como un resultado de este trabajo. Podremos tener la posibilidad de plasmarlo en un libro que es una idea final, afirmó Jorge Justiniano Méndez, presidente del Tribunal Electoral Departamental. Cambiamos de información para decirles que el Fondo Productivo y Social FPS en Pando espera que se puedan resolver el estado de 17 proyectos que están paralizados para su ejecución, que son parte del programa PADREX o del programa de emergencia para el municipio de Cobija. Son muchos los factores que hasta hoy han impedido la ejecución de los mismos, aseguró Jorge Valdés, actual ejecutivo del FPS en este departamento. 6 proyectos o programas están en ejecución, uno paralizado por falta de liquidez y los demás están todavía a la espera. 22 proyectos de una inversión de 36 millones de bolivianos se inyectará al municipio de Cobija. Sin embargo, dijo, para ello podemos decir que necesitaremos la participación de gestiones de la brigada parlamentaria y otras autoridades, principalmente municipales, para que se pueda consolidar la ejecución de estos proyectos que vendrán a inyectar inclusive la economía en el departamento de Pando, principalmente en su capital, dijo Valdés. Esperamos que esta decisión se pueda tomar lo más antes posible y se puedan firmar los contratos para que los respectivos proyectos inicien en la etapa de su ejecución. En la capital pandina, sol radiante y 5 grados de temperatura. Es el informe en Panamericana Cobija. Gracias.
6: Gracias por la información. 8:09. ¿Qué pasa en Quillacollo? Jorge Pasa, adelante.
8: Gracias. Buenos días. La festividad de la Virgen de Urcupiña 2026 llega a su parte final en su celebración, aunque la masiva. La visita de feligreses tanto al templo de San Ildefonso y al Calvario de Cota se cumplen durante todo el año. Como siempre, se destaca el sincretismo andino católico que une la fe en la Virgen María con la devoción ancestral a la Pachamama. Los fieles le rinden culto a la Virgen como símbolo de milagros, fe y protección espiritual. El ritual de las piedras, que continúa con la esperanza de que la Virgen les devolverá con bienes materiales. Urcupiña es una festividad que fortalece los lazos entre familias, vecinos y comunidades enteras que participan. La festividad, denominada de la Integración Nacional, reúne a bolivianos de todos los departamentos y a migrantes que regresan desde el extranjero sin distinción de clases sociales. En el gobierno municipal de Quillacollo se trabaja ya contra el tiempo en la revisión de las carpetas de los 10 distritos para la elaboración del POA 2027. El plazo para la aprobación del POA debe ser aprobada antes del 7 de septiembre. Por esta razón, los concejales trabajan a ritmo acelerado por tiempo y materia, incluyendo fines de semana, para emitir resultados preliminares. Queremos dar certidumbre a la población, dijo el concejal Vladimir Vargas, y advirtió que de encontrarse observaciones de fondo, las carpetas serán devueltas para su corrección por parte del Ejecutivo Municipal, dijo.
9: Ya vamos a tener los resultados preliminares de toda la revisión que se va a realizar de las diferentes carpetas de los 10 distritos para dar viabilidad, para dar certidumbre también a los 10 distritos y que su POA también pueda ser aprobada antes del 7 de septiembre para el municipio de Quillacollo.
8: Corre el tiempo y ya no es posible distraerse más, dice la población. Es el informe desde Quillacollo, la tierra de la integración nacional. Jorge Paza Villegas para la Red Panamericana.
6: Vamos inmediatamente a Panamericana Potosí. Freddy Peñaranda en el informe.
10: Buenos días, Bolivia. Pese a problemas organizativos, Festival de San Bartolomé Ochotillos mostró riqueza autóctona y folclórica de Potosí y Bolivia. Esta madrugada concluyó entrada autóctona. 3 días con más de 60.000 bailarines y 160 fraternidades. Gobernador abre posibilidad de organizar chutillos. Cerca de las 2 de la madrugada de este lunes concluyó la tercera jornada de las fastuosas entradas de San Bartolomé Ochutillos 2026, con la participación de la reconocida Fraternidad Internacional Cultural Tinku y Tolcas Huachacaya, que a su paso por la tradicional ruta de esta festividad, nominada por la UNESCO Patrimonio Intangible de la Humanidad, cosechó aplausos y alegría contagiante de los miles de espectadores. Pese a notorias deficiencias en la organización, una vez más la fiesta grande de San Bartolomé Ochutillos 2026 congregó a miles de espectadores de Potosí, Bolivia y del exterior del país. Permanecieron en sus puestos de observación desde la zona colonial de San Benito hasta el santuario de San Bartolomé y San Ignacio de Loyola en el templo de San Bernardo. El gobernador de este departamento, René Joaquino Cabrera, afirmó que la festividad permite demostrar especialmente la extraordinaria diversidad cultural que posee Potosí. Tenemos suficiente experiencia para asumir la responsabilidad de organizar como corresponde la festividad de San Bartolomé Chutillos, sostuvo.
11: La festividad de San Bartolomé se presenta una actividad cultural de bastante fe, diversidad cultural, pero sobre todo es un escenario para mostrar lo que tiene Potosí. Poquitito, veremos los próximos años para mostrar esa extraordinaria diversidad cultural de Potosí. ¿Qué deberíamos hacer los potosinos para fortalecer los cutillos? La gobernación se va a hacer cargo los próximos años. Tenemos suficiente experiencia y capacidad para organizar lo grandioso, para mostrar y visibilizar nuestra cultura.
10: La última. Presidente del Comité Cívico Potosinista Alberto Pérez Ramos informó que en septiembre próximo tendrá lugar en el sudoeste potosino la tercera cumbre de litio para aprobar el anteproyecto de ley de litio y recursos evaporíticos. Ese el informe desde Panamericana, Potosí, Patrimonio Natural y Cultural de la Humanidad.
6: Muchas gracias. Son las 8:15. Establecemos un enlace con Raúl Romero desde Panamericana Trinidad.
12: Gracias. Buen día. Cielo despejado, una temperatura de 26 grados. Al momento se pronostica una máxima de 37 grados centígrados para hoy. El bloqueo instalado por productores de la provincia Marván en Puente San Pablo del Beni fue levantado la madrugada de ayer domingo después de una mesa de diálogo encabezada por el ministro de Defensa, Ernesto Justiniano, autoridades departamentales del Beni y representantes del sector agropecuario, quienes alcanzaron un acuerdo provisional de 72 horas hasta el miércoles para garantizar el abastecimiento de diésel destinado a las labores de cosecha y restablecer la circulación por la ruta que conecta Beni con Santa Cruz. Según Justiniano, el entendimiento alcanzado la madrugada del domingo tendrá inicialmente vigencia hasta el próximo viernes, periodo en el que deberán avanzar los compromisos asumidos para atender la demanda de combustible de los productores. Escuchemos al ministro.
13: Porque con el diálogo se puede llegar a esta región y está dando realmente una señal que no es conveniente para nuestro país. Así que queremos estar en un estado de normalidad y bueno, estamos haciendo los esfuerzos de venir hasta acá y gracias al gobernador que está diciendo.
12: La demanda del sector productor de arroz principalmente está vinculada con el combustible necesario para las actividades productivas. El presidente de los arroceros de Marván, Jonathan Zárate, señaló que el sector enfrenta dificultades para acceder al combustible, incluso para realizar la cosecha, y advirtió que un incremento del costo del carburante tendrá mucho impacto sobre el alquiler de maquinaria, insumos y el transporte. Asimismo, los viajes desde la terminal de buses del Beni hacia Santa Cruz se realizan con normalidad luego que los movilizados levantaran el bloqueo en Puente San Pablo. Ahora las vías están expeditas, aunque el problema continúa siendo la provisión de diésel, lo que encarece los costos para los pasajeros. Al cierre informamos que entre los años 2013 y 2026 Bolivia registró 1.248 feminicidios, solo 58 casos en lo que va de este 2026 y más de 70 tentativas de feminicidio. Por lo mencionado, si es víctima de violencia o conoce a alguien en riesgo, denuncia las líneas gratuitas 814-0348 o 110 de la policía. Fue el reporte desde Panamericana, Trinidad.
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1: De retorno con la ronda de hoy. En Punata, el Valle Alto de Cochabamba, escuchamos a José Flores Vidal.
2: Muchísimas gracias, muy buenos días. La festividad religiosa del Niño Siquimira, este fin de semana, se llevó a cabo en Villa Gualberto Villarruel, más conocido como Cuchumuela. Todo comenzó el día viernes por la noche con una serenata con actuación de artistas locales y artistas de renombre nacional e internacional. El alcalde Alan Gálvez informó que muchas autoridades regionales y departamentales visitaron el santuario del niño más pequeño del mundo. Miles de personas feligreses llegaron a agradecer por los favores recibidos por el santito. Este lunes 31 de agosto está programado la cacharpaya para despedir la fiesta hasta el próximo año. Y finalmente, a 12 días que se cumpla un año de la muerte de la señora Analí Zurita, el Tribunal de Justicia dictó sentencia de 30 años de cárcel para Eloy Jaldín Heredia, el hombre que la asesinó con el palo de una picota y apuñalada en la comunidad de Aramasí, municipio de Villa Rivero, provincia Punata. Sus hijos de 17, 13, 8, 6 y 8 años de edad quedaron huérfanos. Los familiares de Analí son de bajos recursos económicos, por lo que se ven imposibilitados en apoyarlos, pero la familia tiene confianza en la ley 1680, promulgada el 5 de noviembre del año 2025, donde en este caso existe protección integral para los niños que han quedado huérfanos. Desde Panamericana Punata, en el informe, José Flores Vidal.
1: Gracias por la información. 8:23, el enlace en Villamontes. Fernando Mulicundo, buenos días.
3: Buenos días, amigos de la red de Panamericana. Estas son las principales noticias desde Villamontes, ciudad benemérita heroica del país, que presenta cielo nublado, 14 grados centígrados de temperatura, para informarles que en los pasados días, en la última reunión convocada por los promotores de renovar un comité cívico de Villamontes, en la última reunión de la cancha La Vaca Muerta, se ha elegido un comité electoral encabezado por don Daniel Mamani, don Mario Reinaga y Lourdes Cáceres, tres personalidades que están encargadas de elaborar la convocatoria para hacer conocer a las instituciones y llevar adelante la renovación del comité cívico para que salga en defensa de los intereses de Villamontes, manifestaron los promotores de esta renovación del comité cívico villamontino. En otra información, indicarles que desde el día de ayer, 30 de agosto, se ha iniciado el rezo del quincenario de la festividad religiosa de la Virgen de los Remedios, que es una fiesta religiosa bastante grande en el sur del país. La misa se ha iniciado en la parroquia del mismo nombre y contempla 15 días de novenario. Entre las principales actividades que se ha programado para este año, como ya es habitual, está la bici-peregrinación y la entrada folclórica de los ballet entre el 12 y 13 de septiembre. Estas actividades importantes se van a desarrollar en el marco de la festividad de la Virgen de los Remedios y la participación de las diferentes instituciones públicas y privadas en el quincenario a partir del 30 de agosto hasta el 14 de septiembre. En el final, indicarles que ha finalizado el horario de invierno en el departamento de Tarija, según se informó desde la Dirección Departamental de Educación. En nuestra ciudad, a través de un instructivo firmado por la directora distrital de Educación, Celinda Rodríguez, ha instruido a los directores de unidades educativas que a partir de hoy, 31 de agosto, las unidades educativas en el turno de la mañana ingresan a las 7:30 y ya no a las 8 de la mañana, dando por finalizado el horario de invierno en este municipio. Esas son las principales noticias para la red de Panamericana, informó Fernando Mulicundo.
1: Avanza la información en Panamericana. Vamos hasta Uncía. Freddy San Miguel, lo escuchamos.
4: Buenos días, Bolivia. Informaciones de Uncía, la capital del folclore del departamento de Potosí. En esta región norte potosina, el tiempo está nada malo, nada bueno, porque es bastante viento que desde anoche está cubriendo toda esta zona. Las informaciones, poblaciones importantes como Chuquiuta, cuarta sección de la provincia Rafael Bustillo, ha estado celebrando la fiesta de Santa Rosa de Lima, San Luis y Copacabana. En el extremo más del departamento de Potosí, el norte de Potosí, municipio de Colquechaca, el cantón de Surumi, la Virgen de Surumi, de devotos creyentes que vienen desde Cochabamba, el interior del país, también celebrando las fiestas de patronales. Con esto una integración total, mucha gente se ha estado ausentando a estos principales lugares para celebrar desde ya lo que es estas festividades religiosas. Pasamos información. En los transportistas todavía hay siempre permanente preocupación. Uno de ellos, la provisión de diésel, no es regular, tampoco de gasolina. Sí, tratan de solucionar los de YPFP, pero no es suficiente. La situación continua es la escasez. Ya no hay esa normalidad que existía, dicen, en los lugares donde se distribuyen gasolina, tanto en municipios de Yayagua como también de Uncía. Se lamenta, ojalá que se pueda solucionar este problema y pueda de una vez por todas pues volver a la regularidad, porque los transportistas están preocupados, inclusive quienes hacen el transporte al interior del país, flotas y otras, no pueden desde ya aprovisionarse de este elemento importante como es el diésel, la gasolina. Mientras tanto, la preocupación, las protestas continúan en toda la ciudadanía frente a este desabastecimiento, que muchos artículos siguen subiendo porque ponen de pretexto que no hay gasolina, no hay diésel, si existe es del mercado negro. Esta es una permanente queja y demanda que se tiene también en esta región. Es traumático el tema, la falta de combustible en el norte de Potosí. Desde Uncía, reportó Freddy San Miguel Arenas, Red Panamericana.
1: Así, amigos, hemos llegado al final de la ronda de corresponsales por esta jornada, desde luego agradeciendo su atención. Quédense con Panamericana.

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4: Son las 10:07.

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1: 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Ser padres es una misión grande y retadora, porque estamos formando a los líderes del futuro y Dios nos ha dado este privilegio. 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

señoras y señores, ¿cómo están? Un gran abrazo y un gran saludo a esta hora de la mañana, cuando en todo el país son las 10:25. Día lunes 31 de agosto del 2026. Último día de este octavo mes del año. Sí, agosto se nos va. Las últimas horas. Mañana comenzamos el mes de la primavera, mes de los estudiantes, mes del departamento de Cochabamba y bueno, muchas actividades más. Su amigo y servidor Ariel Chalar les da una cordial bienvenida. Mucha noticia que tenemos para compartir con ustedes, ¿sí? Mucha información y música, por supuesto. Vamos a saludar a toda la audiencia en la ciudad de Cochabamba, Quillacollo, Vinto, Sacaba, zona central, zona sur, zona este, en los diferentes mercados, talleres eléctricos, carpinterías, a nuestros hermanos albañiles, ayudantes, constructores, a todos, a través de Radio Fama 89.5 en frecuencia modular. Todos los sindicatos del transporte, asociaciones, líneas, que nos están escuchando en las paradas, gran abrazo y una buena semana, el augurio para todos ustedes, queridos amigos, varones, mujeres, que están en todas las líneas transitando las rutas en Cochabamba, a través de Radio Mega Amazonía 90.7 para todo el Beni Norte de La Paz. Un gran abrazo y muchas felicidades a todos los santarroseños, santarroseñas, que estuvieron celebrando sus 119 años en este fin de semana. Una entrada folclórica llena de colorido, participación y la integración de las danzas occidentales también son partícipe de la fiesta patronal del municipio de Santa Rosa del Yacuma. Felicidades a todos y todas quienes han llegado ya de diferentes partes, están visitando, y bueno, nuestras ondas llega hasta este bello municipio. Muchas felicidades. ¡Felicidades! Estuvimos transmitiendo a través de Canal 33 en la Amazonía Boliviana, sí, estuvimos transmitiendo toda la entrada, muy bonito, colorido, participación, bellísimas mujeres, varones también, estuvieron haciendo gala de esta bellísima entrada. Bueno, a través de Radio Mega Amazonía 90.7, a todo el interior del país y exterior, damos una cordial bienvenida. Buen lunes, buen inicio de semana, por eso le decimos a todos. ¡Buenos días, Bolivia!

0: El comandante de la Policía Nacional, ¿sí? Bueno, el día de hoy el ministro Oviedo ha confirmado la renuncia de Sokol. Ya no es comandante de la policía. ¿Qué ha pasado con el gobierno? ¿Qué está pasando? ¿Todos están abandonando el barco? Ha renunciado y cumplió su ciclo, así lo ha manifestado de manera brillante ¿qué más? Así lo ha manifestado el ministro Oviedo de manera brillante y honesta a los medios de comunicación hace instantes nada más. El general de la policía ha renunciado a su cargo como comandante nacional de la policía. Así lo ha manifestado el gobierno de el ministro de gobierno, Marco Antonio Oviedo, confirmando hoy lunes que Mirko Sokol ya no es comandante general de la policía boliviana, tras presentar su renuncia. Los medios de comunicación se han tratado de manifestar indicando que esto, debido a los audios que se ha circulado, bueno, que ha sido difundido en diferentes medios de comunicación sobre los famosos Golden, que estaban buscando su cabeza para sacarlo, que estaba moviendo millones de dólares. ¿Será posible esto? Él presentó su renuncia y al presidente del estado, dice el ministro. Escuchamos lo que decía Oviedo en esta jornada, hace instantes nada más, sobre su renuncia.
1: ¿Renunció o lo cambian, comandante?
2: Bueno, sí, él presentó su renuncia. El presidente del estado boliviano me ha dicho que si le acepta y que se nombra un nuevo comandante general. Simplemente lo que yo les puedo decir, hasta donde conozco, es que él dice que ha cumplido un ciclo. Nosotros respetamos la decisión de un policía de tanto mérito como es el general Sokol.
3: No han empezado los audios, ministro, gracias, para su salida. Gracias.
4: Ministro, por favor. Gracias. Ministro, en el caso del señor Sarimedo, por favor.
5: Ahí hemos escuchado las palabras del ministro de gobierno Marco Oviedo, quien ha confirmado la renuncia del comandante general de la policía Mirko Sokol. Él ha manifestado que ya en las próximas horas se va a dar posesión a una nueva autoridad de la policía boliviana.
0: Era lo que se manifestaba, ¿no? De manera honrosa y honesta ha presentado su carta de renuncia al presidente del estado. En las próximas horas van a presentar al nuevo comandante de la Policía Nacional. ¿Qué le parece? ¿Dudas? ¿Hay dudas? Obviamente que sí hay dudas. Pero bueno, entre dudas, entre dichos, ¿cuál habrá sido la razón verdadera de Marco Antonio de Mirko Sokol de haber presentado su carta de renuncia como comandante? Es la duda que todos los bolivianos queremos enterarnos, ¿no es cierto? A raíz también de lo que se manifiesta. Señoras y señores, para el día de hoy, cerquita de los 12 bolivianos, el dólar, cerquita, se cotiza a 11.92 centavos. Nuevamente se está elevando el precio del dólar, y bueno, a raíz de todo esto también, la duda es que llegará a los 12 bolivianos hasta este inicio del mes de septiembre.

0: Bueno, señoras y señores, así nosotros comenzamos con esto y lo más resaltante de la noticia, lo más resaltante. Quería comentarles que ya se ha conocido a través de el bloqueo que existía en el puente San Pablo, se ha levantado, ¿sí? Ya no existe este bloqueo tras los acuerdos a través del ministro de Defensa, que se da un cuarto intermedio hasta este día viernes. Sí, hasta este día viernes. El ministro de Defensa y productores, sobre el tema de la abrogación del decreto supremo 5676, se van a quedar sin diésel. Esto porque no habrá dinero suficiente, dice, para comprar. Así lo que le ha manifestado es uno de los requisitos, ¿no?, que ha pedido Fondo Monetario Internacional en medio de constantes amenazas, de medidas de presión en cuanto a esta demanda de la abrogación del decreto de supremo del diésel. Y el gobierno que está tratando de trabajar justamente para modificar el tema de los cupos, esto en la reglamentación de la cuestionada norma. Sí, los cupos es importante. El ministro de Defensa, Ernesto Justiniano, ha informado de que hoy lunes, que este diálogo que existe con los diferentes productores que estaban bloqueando en el departamento del Beni quedó claro. Sí, que este decreto supremo 5676 continuará vigente para seguir comprando el diésel. Esto se está trabajando justamente para modificar este tema de los cupos, más que todo, y la reglamentación. Pero quedó claro, el decreto supremo 5676 dijo que continúa. Sí, solamente es un tema importante para la reglamentación en cuanto a los cupos que se refiere. Había un plazo hasta el día de ayer entre cívicos, ¿sí? A través de la noticia. Es importante destacar, los cívicos y YPFB y productores se reúnen, esto por la crisis del combustible, que es un dolor de cabeza y que prácticamente continúa, ¿no? El Comité Cívico Pro Santa Cruz ha instalado el día de hoy lunes esta reunión del directorio, esto para evaluar, dice, la situación de el abastecimiento del combustible y también los avances de los compromisos asumidos con YPFB. Esto en el encuentro están participando el presidente de YPFB, Sebastián Darroca, el presidente de la CAO, también está el señor Klaus Freckings, también, mientras que este sector de los cívicos está analizando justamente posibles acciones ante la continuidad del desabastecimiento y el pedido de la abrogación del decreto supremo 5676. Esto era lo que decía justamente Darroca en esta reunión el día de hoy.
1: En términos del abastecimiento, en términos de las acciones que se están tomando en la parte regulatoria, en las políticas de hidrocarburos que está encarando el ministerio con relación a este tema. Así que, bueno, venimos justamente a dar esta información, a compartirla con el comité cívico y esperamos salir, obviamente, continuando una agenda de trabajo con ellos, ¿no?
2: ¿Hasta cuándo se normaliza el abastecimiento ahorita?
1: Bueno, justamente en términos de gasolina y diésel, venimos a dar un informe. Parte de los compromisos fue el publicar las asignaciones que se están haciendo todos los días. Venimos a mostrar que estas asignaciones se han ido publicando en todo el departamento, en todos los municipios. A raíz de eso podemos demostrar que las asignaciones han sido al 100% de la demanda, por lo tanto también hay que ver estos problemas estructurales que están generando justamente el que no puedan bajar las colas, y parte de este problema estructural es el que hemos venido sosteniendo, el que hay un diferencial de precio tan grande con la con los otros países de la región,
3: ¿no? Perfecto. ¿El pedido de abrogar el decreto supremo, presidente?
4: ¿Se puede abrogar? Esa es la demanda que tiene el comité y los productores principalmente.
1: Bueno, la posición de los del presidente, los ministros, ha sido creo que muy clara en términos de no abrogar el decreto, pero sí hacer las modificaciones que sean necesarias. Creo que en ese sentido hemos tenido, por lo menos como IPFB, una serie de reuniones con varios sectores de los pequeños productores. Se han llegado a acuerdos con ellos en los cuales estamos solucionando el problema del abastecimiento inmediato que tienen en varios sectores productivos del departamento. Por lo tanto, la posición que se tiene, creo yo, como gobierno es de no abrogar el decreto, pero sí hacer ajustes, ¿no?, que permitan solucionar los problemas que se han detectado, ¿no? Muchas gracias.
5: Gracias. Presidente, por favor.
0: Matías, esta reunión, como muchas otras más también, que se han comprometido y queda, ¿no?, en compromisos, en promesas y promesas. Aún continúa, vamos a escuchar lo que dice.
6: Jueves en Guarne. Vamos acá a presentar la resolución para que el Comité Pro Santa Cruz pueda aplicar sus estatutos, que el directorio del comité pueda debatir nuestro pedido de un llamado de la Asamblea a la cruceñida.
7: No se va a aprobar si no va a haber modificaciones.
6: Tenemos que ser claros, nosotros hemos estado trabajando con autoridades 3 días seguidos, no hemos llegado todavía a los puertos necesarios para tener una solución transversal a la situación del combustible. En este momento siguen los agropecuarios de Santa Cruz desabastecidos totalmente de combustible. Los surtidores ni a 18 bolivianos pueden ir a comprar combustible. Viene una campaña de verano, viene la cosecha de invierno y necesitamos buscarle solución. Nuestra asamblea, vamos a cumplir con nuestra asamblea, con nuestro mandato de venir al Comité Pro Santa Cruz, pero esperemos que hayan las normas que correspondan para que se llegue a una solución de fondo y que haya combustible en el sector productivo.
7: ¿Por qué contradicciones? Porque el mismo presidente ha indicado de que está normal la distribución del combustible.
6: Las colas hablan por sí solas, el desabastecimiento habla por sí solo. En este momento los invito a un surtidor y no se puede comprar ni un turril de 200 litros de diésel, ni a 18 bolivianos. Entonces, en ese sentido, tenemos que seguir esforzándonos y tenemos que estar metidos en todo lo que sea hablar, dialogar, para que haya una norma correcta en favor de los bolivianos, que tengamos el combustible oportuno, que tengamos que se termine la discriminación de los dos precios para que se termine el mercado negro, la corrupción y la fila en los surtidores.
3: ¿Presidente, sí o sí sale movilización en medidas de presión?
6: Eso lo tiene que debatir el directorio del Comité Pro Santa Cruz. En este momento nos vamos a personar para entregar nuestra resolución como asamblea.
7: El mismo presidente ha indicado...
6: La importación de combustible tiene que ser liberada irrestrictamente. Necesitamos combustible en todas las estaciones de servicio. Necesitamos que se libere el IVA y el IT para que el impacto no sea tan fuerte. En este sentido, seguimos sentados con las autoridades que correspondan para buscarle una solución de fondo. Necesitamos una normativa que se solucione. El sector productivo está 3 años en cola y esto no puede continuar, sino qué certidumbre vamos a tener.
7: El mismo presidente de YPF ha indicado de que el decreto no se va a abrogar, solo se le realizarán modificaciones.
3: ¿Están dispuestos a hacer solamente ajustes?
6: El tema es que tiene que haber combustible, jóvenes. Necesitamos nuestra herramienta para que trabaje, no que estemos en una cola sentado o en una cola esperando que haya diésel. El sector productivo tiene que sembrar más de 3 millones de hectáreas a nivel nacional ahora en verano, y eso es con combustible. Si nos van a una solución a eso, pues que vamos para adelante. Pero necesitamos una normativa que se aplique, una normativa que haya la solución de fondo y transversal para de una vez por todas se termine el tema del diésel.
4: Tiene que abrogar.
6: A la vuelta.
0: Ahí está. Entonces, se va a normar. Piden que haya una norma, ¿no? Pero YPFB sigue mintiendo día tras día, reunión tras reunión. Es lo mismo. si se ha dado cuenta, ¿no? Usted, todo es lo mismo. Indican de que hay combustible, de que continúa el decreto y demás. El ministro Oviedo dice, bueno, en este caso el ministro de Defensa también, quien es, decía,

0: brindar información al fin de semana. En lo que se refiere, no se van a quedar sin diésel o prefieren comprar de otro lado, así lo manifestaba, ¿no? El ministro de Defensa el día de hoy, en medio de una constante amenaza al tema del pedido de la abrogación de este tema. El señor Ernesto Justiniano, ministro de Defensa. Bueno, señoras y señores, así está la situación. Gracias por estar con nosotros. Nuestra línea ya les había mencionado, 618-10010. 618-10010, ya nuestra secretaria acá invitándolos a participar.
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0: Con buena música rumbo al mediodía.

0: La música junto a Mr. Joe, un gran clásico y también una balada que ha enamorado hace mucho, pero mucho tiempo. ¿No es cierto? Usted también lo ha disfrutado y bueno, esperemos de que vaya comunicándose con nosotros a través de la megalínea 618-1010 en nuestra buena mañana. Vamos a continuar con más noticias. Importante hablar de muchos temas, de verdad. Tenemos mucho que mencionarles. Se viene la próxima semana ya el Día del Peatón a nivel nacional. Primer domingo de septiembre, ¿no? Así es lo correcto, primer domingo de septiembre. Y se van preparando actividades. Esto en cuanto se refiere a poder dejar respirar sin contaminación a las ciudades que están muy contaminadas, y muchas de ellas, por ejemplo, Cochabamba es una de las ciudades también que, si bien ha reducido el tema de la contaminación, bueno, aún todavía se pretende, ¿no? Bajar el nivel de la contaminación. Y bueno, en la preparación, a través del director de prensa e imagen corporativa, el señor Juan José Ayaviri, ha informado de que el lanzamiento oficial del Día del Peatón se va a realizar este jueves 3 de septiembre. Y también ha anunciado que para esta versión 2026 se emitirán menos de 200 permisos de circulación. No debería haber, no sé, solamente ambulancias, policía, nada más, ¿no? ¿Para qué más otros? Asimismo, también se ha señalado de que los diferentes guardias de movilidad urbana y seguridad ciudadana y también intendencia municipal van a reforzar justamente los diferentes controles en toda la ciudad. Esto era lo que decía justamente el director de imagen. ¿Dónde está? El director de prensa e imagen corporativa, el señor Juan José Ayaviri.
1: La cuestión que es a nivel nacional y además que es 24 horas, todas nuestras unidades que están involucradas en el trabajo que se hace este día van a hacer conocer su cronograma de actividades. Hablamos de movilidad urbana, de seguridad ciudadana, intendencia, medio ambiente. Todos ellos van a hacer conocer las actividades que se van a desarrollar ese día para el buen desenvolvimiento de este Día del Peatón. Adelantamos a la población que al tratarse del Día del Peatón de 24 horas, los permisos para los vehículos que van a poder circular van a ser en extremo solamente para aquellos necesarios. Es decir, se va a cuidar muy bien el trabajo que van a desarrollar los las personas que van a solicitar vehículos. Por eso, desde hoy le pedimos a la población que tome sus previsiones, desde el día de hoy, porque los permisos para los vehículos y circulación va a ser muy reducido, solamente en extremos necesarios y urgentes.
2: Menos de 200.
1: Vamos a tratar de que sea menos de eso. Vamos a tratar de examinar eso, porque es un día del peatón y suele suceder que hay personas que, sabiendo que es día del peatón, programan actividades y también solicitan autorización de vehículos. Por eso le estamos pidiendo a la población que desde el día de hoy tomen sus previsiones y que van a ser muy reducidos los permisos que se van a dar para los vehículos de circulación. En lo posible, solamente para aquellos de extrema urgencia o emergencia.
2: ¿Actividades centrales, la caravana y actividades en las comunas, todo el tiempo?
1: Sí, eso lo van a hacer conocer el día jueves también las unidades que están en este momento encargadas de la organización. Va a haber, como siempre, novedades importantes, pero todo en el objetivo central de que va a ser un día de esparcimiento, de bicicleta, de peatón, de familia, de caminar, de disfrutar en Cochabamba este día que es tan importante para nosotros.
0: Bien, esperemos de que sí, ¿no? Se pueda cumplir y también el ciudadano sea consciente y no saque la movilidad. Es una pena, de verdad, el que uno esté realizando una caminata hacia el centro o cualquier parte y por detrás estén movilidades y sin permiso y demás. Ojalá que este año, y no, no es la primera versión, son años y años que lo hacen. Y se trata de mejorar siempre, pero ya pues de una vez, ¿no? Un poquito más de esfuerzo. Vámonos a la música, señoras y señores. Son las 10:56 acá en El Expreso. Después nos vamos a la primera tanda publicitaria. Esto, como siempre, agradecidos a todos los clasiqueros que nos acompañan en nuestra mañana.
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0: Bueno, hay manifestaciones también en la ciudad de Cochabamba. Temas importantes, el tema del abastecimiento. Control Social de Quillacollo también se manifiesta sobre la escasez, el compromiso que tenía que tener. Sí, así como lo escucha, el compromiso que tenían justamente el Control Social ha anunciado sobre la falta de diésel, esto para las diferentes obras y en los diferentes barrios. Escuchamos lo que decía, por favor.
1: De Quillacollo, con sus 10 distritos, hemos llevado a cabo una reunión ordinaria el día jueves, en la cual se ha tomado una determinación de rechazar el decreto 5676, decreto supremo, que afecta gravemente en el funcionamiento del gobierno autónomo municipal en lo que se refiere a maquinaria pesada. Es decir, que nuestro POA del 2026 está en serio riesgo de no ejecutarse, porque lamentablemente a la actualidad hoy ya nos encontramos sin combustible para maquinaria pesada. Estoy hablando para obras públicas. EMAG también ha colapsado, ya no tiene diésel. EMAPAG también de la misma manera. Es decir, que el municipio ya no cuenta en la actualidad con diésel. Es decir, le pedimos al presidente, en caso de no abrogar, que se reglamente eximiendo a los gobiernos municipales de Quillacollo particularmente de este decreto supremo. De lo contrario, yo creo que el municipio de Quillacollo, en defensa de su POA, particularmente los proyectos de Quillacollo, vamos a tomar acciones de hecho. Esa es la determinación de Quillacollo, de los 10 distritos de Quillacollo, acá presentes en esta conferencia de prensa. Sí, nos hemos declarado una consecuencia de este decreto y reitero, le pedimos al presidente de que reflexione y no nos deje a los municipios, en particular a Quillacollo, sin nuestros proyectos.
2: ¿Se ha mandado alguna nota al gobierno?
1: Sí, en próximas horas se va a hacer un voto resolutivo que vamos a dar a conocer a toda la población de Quillacollo.
3: ¿Qué obras son las más afectadas?
1: A ver, las obras de cada distrito, en realidad proyectos del 2026, que a la fecha, reiteramos, estamos en un porcentaje muy bajo, el 30%, y estamos ya a más de la mitad del año. Entonces creemos que Quillacollo debe realizar sus proyectos, de lo contrario, creo que Quillacollo va a quedar postergado en su progreso.
0: Bien, así lo manifestaba el Control Social de Quillacollo sobre este tema, ¿no? La falta del abastecimiento de combustible, diésel, las obras no van a llegar, decían ahí las autoridades. Hay que exigir también un buen orden en cuanto se refiere, ¿no?, a Quillacollo, y exigir también el control social, no solamente de un año, sino son varios años que las calles quedan pues totalmente, están deterioradas, ¿no? Ahora, justo cuando falta el combustible, seguramente las autoridades van a decir, no, culpa del combustible que no podemos refaccionar o carpetear las avenidas, en fin, ¿no? Bueno, señoras y señores, son exactamente las 11:27. A raíz de esto también sube el precio de la arroba de papa en diferentes partes del país. Sí, está subiendo el tema del costo de la arroba de papa. ¿Debido a qué es esto?
4: Papa ha subido.
5: ¿Por qué ha subido, Caserín?
4: Porque no hay diésel. Eso pues, tiene que solucionar el gobierno.
5: ¿Cuánto
4: ha subido?
6: El precio de la papa continúa elevado debido a las dificultades de abastecimiento y al incremento de los costos de transporte por la falta de diésel.
4: 80 arroba, 90, así están.
5: ¿Ha subido, Cáceres?
4: Sí, grave ha subido.
5: ¿Por qué ha subido, Cáceres, la papita?
4: Por diésel, pues, Cáceres. De toro nos cobra. Diésel ha subido, dice. No iba a ir a 18, está diciendo.
6: Comerciantes informan que la arroba se comercializa entre 80 y 90 bolivianos y atribuyeron parte del encarecimiento a los mayores gastos que deben asumir productores y transportistas para trasladar las cosechas.
4: Primera está 90, segundita está 80, 85, así está. Ese papa Cochabamba es.
5: ¿Qué han dicho los transportistas?
4: No, pues no hay diésel, pues por eso ya subió, pues cada pasaje está caro.
0: Bien, en otros departamentos, esa es la figura. La Paz, por ejemplo. 80, 90 bolivianos la arroba. Cochabamba, 60, 50, 60, 70. Hasta de 30 bolivianos ahí es las papitas pequeñas, ¿no? Pero una variedad se puede encontrar. Mientras que en otros departamentos ya no utilizan el término arroba, no utilizan cuartillas, utilizan simplemente kilo, ¿no? El kilo, ¿cuánto? 7, 8, 10 bolivianos. El kilo estamos hablando. Nuestra línea totalmente habilitada. Si usted quiere participar, puede comunicarse con nosotros.
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0: Bueno, saludos para todos quienes están comenzando esta nueva jornada. Primer día de la semana, último día del mes. Media jornada que ya va concluyendo. Bueno, ya ha cambiado también en algunos municipios el horario de ingreso a las unidades educativas, según también se maneja de forma distrital, ¿no? De forma regionalizada. Algunos que ya están ingresando el nivel secundario 7:30, nivel primario 8, kinders 8:30, en fin. Así ya se está regulando el tema del horario de establecido, ¿no? Ya no hay horario de invierno. Ya vamos a ingresar a la primavera. Los ventarrones que están causando miedo en la zona de Pacata Baja, Pacata Alta, tremendo en la ciudad de Cochabamba. Vientos fuertísimos. Ayer también ha llovido tremendamente con vientos torrenciales en la Amazonía, le cuento, en el municipio de Rurrenabaque. Lluvias con tormentas, con vientos, bueno, que hicieron un rato estremecer. Pero para bajar la calor, algunos dicen, no, está bien. A todos los amigos mototaxistas también que están en la sintonía, gracias a nuestro amigo Dainor también, como siempre, a todas las familias que están reunidas en casa escuchándonos. A la señora Marlene Navi, también un gran saludo. A todo el sector del transporte interprovincial, interdepartamental. Gracias, con buena música. Vamos a continuar.

0: Bien, vamos a continuar con más. Gracias por estar con nosotros. Son exactamente las 11:35 en todo el país. 11:35 en toda Bolivia. Bueno, a ver, en cuanto se refiere a las actividades que se van realizando, voy a hacer más adelante una invitación de parte del sector lácteo, del sector lechero, productores que van de alguna manera mostrando lo que debería ser, ¿no? El apoyarse en las buenas y en las malas, estos productores que están invitando muy cordialmente a poder adquirir los productos como queso, por ejemplo, yogur también, uno de los productos que venden en la Plaza 14 de Septiembre los días miércoles y sábados, nos decía nuestras amigas productoras. Más adelante les voy a hacer conocer esta importante invitación. Así que bueno, nosotros vamos a continuar y quiero invitarles a todos a poder participar a través de el 618-10010. Sector lechero está preocupado, le digo esto, porque los costos están subiendo considerablemente. Están subiendo los costos de producción, están subiendo los costos de poder vender a las empresas, en este caso a la empresa PIL y demás. Vamos a escuchar lo que se manifiesta justamente el sector lechero.
1: La planta firma recoge un porcentaje cupo 13.5 bolivianos con 30 centavos. Pero el restante sobra, lamentablemente nos recogen a 2.40. Y la cascarilla de soya en decirles a nosotros nos llega en 2.40. O sea, prácticamente estamos trabajando a pérdida. El kilo de cascarilla a un litro de leche prácticamente ya no da. ¿Dónde está el alimento balanceado después, la sémula, alfalfa, el trabajo? O sea, prácticamente estamos trabajando a pérdida. En este caso, ya desde las bases, también hemos pedido de que podamos subir el costo por lo menos a 7.70 en litro, que todavía podría aparejarse con los costos de los insumos que traemos en la ciudad.
0: Los insumos se han disparado considerablemente también del sector lechero y piden, ¿no? Y piden por favor coordinación. En este caso, ¿no? Todo el mundo está pidiendo, toda Bolivia está pidiendo combustible, que de una vez se estabilice. Ya hasta cuándo vamos a seguir sufriendo los bolivianos, es el dolor de cabeza de todos los días. Sube la gasolina, nos están dando decreto de elevar el precio a 18 bolivianos y esto está afectando y demás. Bueno, se están manifestando otros sectores también. Esperar, aguardar nomás, como también dice, ¿no? No hay de otra. Vamos con más música. Vamos a escuchar y a recordar un poquito algo de Miguel Gallardo, ¿les parece? A todas ellas.

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0: Bien, amigas, amigos, estamos de retorno ya para poder continuar. 11:46. 11:46 en toda Bolivia. Y bueno, quiero agradecer muy cordialmente a la audiencia que nos va escuchando de diferentes partes a través de la Radio Fama 89.5, la más famosa en toda Cochabamba. A través de Radio Mega Amazonía 90.7 en todo el Beni Norte de La Paz. Vamos a hablar justamente sobre este conflicto que ha existido durante varios días en el puente San Pablo, en el departamento del Beni, obstruyendo la principal vía comercial en la carretera entre Santa Cruz y el departamento del Beni. Estoy con el ingeniero Adán Guardia Julio, gerente regional de la ABC del departamento del Beni, quien le doy una cordial bienvenida. ¿Cómo está, ingeniero? Muy buenos días. Le escucha el Beni Norte de La Paz, le escucha el departamento de Cochabamba. Muy buenos días, bienvenido.
1: Buenos días, Ariel. Un gusto saludarte y saludar a toda tu radio audiencia.
0: Gracias, ingeniero. Un agradecimiento por el tiempo. Ingeniero, cuéntenos, ya a partir del día de hoy se ha podido llegar a un acuerdo. El ministro Justiniano decía que se ha llegado a un acuerdo durante varios días, en este caso hasta el día viernes. Esta vía ya está expedita. Cuéntele al país cuál es la situación a esta hora.
1: Sí, el día sábado se hizo presente el ministro de Defensa y en una mesa técnica acordaron y firmaron varios puntos, el cual se ha suspendido el bloqueo y la vía se encuentra expedita y transitable.
0: Ahora, a esta hora, como usted bien lo menciona, ya está expedita. ¿Los acuerdos se puede conocer? Estaban pidiendo mayor abastecimiento del combustible, mayor volumen en cuanto a estos productores que estaban siendo afectados. ¿Usted tiene algún conocimiento de este preacuerdo?
1: No, le cuento que no. Nosotros no participamos de la reunión, solamente hemos colaborado en la limpieza de la vía.
0: Ya.
1: Y nada más.
0: ¿Se ha hecho daños

0: La infraestructura, este puente, se decía, ¿no? De que estaban utilizando piedras, algunos decían que estaban utilizando dinamitas. ¿Hay algún daño a esta infraestructura?
1: No, no se ha ocasionado daño, solamente hicimos la limpieza de los promontorios de tierra que echan para evitar que las movilidades pasen.
0: Ahora, a esta hora ya están transitando con total normalidad el transporte público y también transporte pesado.
1: Sí, como le comunicaba desde el día de ayer, ya se levantó y está el 100% de la transitabilidad libre.
0: Muy importante, ingeniero, aclarar esta información, ¿no? Muchos estaban siendo perjudicados durante varios días. Ingeniero, pasando a otro tema muy importante, trabajos de mantenimiento a través de subcontrataciones a diferentes empresas en cuanto a el mejoramiento de las vías en el departamento del Beni. Cuéntele a todo el país cómo está marchando todo esto. Hay un pedido y solicitud también de varias provincias que indican que algunas carreteras en este caso, ¿no? Al occidente estarían un tanto en ¿qué le digo? ¿No? Mantenimiento. Cuéntele cómo está esta situación.
1: Estamos ya acá nosotros desde Trinidad, lo que es la ruta hacia el norte, o sea, Guayarmerín. Ya tenemos empresas trabajando en los dos tramos, el BN05, BN06, y ya se está terminando el primer perfilado y nivelado de la calzada, ya que es una carretera de ripio. Después en el LP03, lo que conforma Kikibey, Ucumo, Rurrenabaque, ya hemos firmado contrato con la empresa y esta semana estamos coordinando para el ingreso de las mismas maquinarias y se haga el levantamiento de algún derrumbe que ha ocasionado en el lado de Kikibey y los bacheos que van a empezar ya desde Yucumo a Rurre.
0: ¿Hay algún plazo en esta ruta importante, Yucumo, Rurrenabaque, Kikibey, ingeniero? ¿En qué tiempo se va a poder ver mejoras, ¿no? Porque esta carretera está muy accidentada.
1: Son trabajos que se van a hacer en el transcurso de 6 meses.
0: 6 meses. Bien, ingeniero, estaremos atentos a cualquier información, como siempre, agradecidos y también por la información, ¿no? Lo que ha ocurrido en el puente San Pablo, ya la ABC confirma desde el día de ayer la transitabilidad en esta importante ruta entre el Beni y la ciudad de Santa Cruz. Muchas gracias, ingeniero.
1: Gracias a usted. Hasta luego.
0: Gracias. Un saludo cordial también para usted y
1: Un
0: para
1: saludo.
0: toda la audiencia. Bien, nosotros continuamos con más acá en el Expreso de la Mañana. Estuvo con nosotros el ingeniero Adán Guardia Julio, quien es gerente regional de la ABC Beni, quien nos indicaba, ¿no? Que ya a partir del día de ayer hay mejoras. Bueno, en este caso ya se está dando la transitabilidad. Se ha limpiado en esta ruta que estaba con promontorios de tierra y ahí ha mejorado totalmente. Ya no hay daños a la infraestructura. Y bueno, en cuanto se refería a la ruta entre Yucumo, Rurrenabaque, Kikibey, que está totalmente terrible, ¿no? Nuestros amigos transportistas nos cuentan cómo está esta carretera accidentada. Dios mío. Las empresas de transporte interdepartamental, las flotas, también se la pasan refaccionando sus rompemuelles constantemente. Una pena. Ojalá que se pueda hacer lo más rápido posible. 6 meses, imagínense, a ver, septiembre, octubre, noviembre, diciembre, enero, febrero, épocas de lluvia. Ah, ya diciembre van a hacer mantenimiento. Uy, hubiera sido lindo en época seca, ¿no? Pero bueno, ellos sabrán. Más música, más éxitos, rumbo al mediodía.

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0: 12 del mediodía con 17 minutos. Antes de despedirme, bueno, la invitación junto a los productores de lácteos, en fin, que quieren hacer esta invitación a través de la voz de la señora Marta Carrillo. Invitan los días miércoles y sábados en la Plaza 14 de Septiembre a poder visitar, a poder adquirir leche por litros, lo que usted quiera. También hay queso, quesillo, yogures, etcétera, etcétera, etcétera.
1: Bueno, pues muy buenas tardes a todos. Este emprendimiento es porque nosotros somos productores y sabemos, ¿no?, elaborar muchas cosas, unos productos que son productos artesanales. Entonces producimos quesillo, yogures, kefir, queso criollo, yogures griegos. Hemos aprendido a producir. ¿Por qué? Porque tenemos sobreproducción y no podemos vender.
2: Justamente esto viene en los 50 días de bloqueo, más de 50 días que hemos tenido, y ustedes se han acumulado con todo este producto, y bueno, esto ya se ha continuado y se está exponiendo. Cuéntenos de qué día a qué día.
1: Sí, exactamente, ¿no? Pero esto hemos emprendido por los 50 días de bloqueos que ha habido. Entonces, ahí lo hemos seguido nosotros haciendo, ¿no?, para la población, también para que ellos lleven un producto sano a casa. Entonces, nosotros acá nos encontramos los dos días miércoles, a partir de las 6 de la mañana ya estamos, hasta las 7 de la noche. Y los sábados estamos de las 6 de la mañana hasta las 6 de la tarde.
2: Ahora, el tema de los precios, es muy importante comentar a toda la ciudadanía, ¿cuánto está el precio del litro de leche, por ejemplo, el queso, quesillo? Cuéntenos.
1: Tenemos el quesillo, lo tenemos variedad de precios. Tenemos 5 bolivianos, 7, 10 bolivianos. Los yogures lo tenemos igualmente desde 10 bolivianos, depende, ¿no?, a cuánto de un cuarto, hay de medio litro, de un kilo también el griego. Entonces, eso, el kefir está en los 18 bolivianos el litro. Y el queso criollo lo estamos dando 50 bolivianos el kilo. Claro que es todo puro, ¿no? Nosotros no mezclamos con nada. Todo es puro. La leche estamos dando a 7 pesos el litro.
2: Bien, ahora hay afluencia de gente, están con producto todavía, para que vengan los días miércoles y sábados a la Plaza 14 de Septiembre.
1: Sí, que se acerquen, ¿no?, todos los caseritos, caseritas que siempre nos vienen a comprar. Tenemos quesillo, queso en molde, yogures, yogures griegos, kefir, también tenemos la nata, dulces de leche. Bueno, variedad de cosas que nosotros hacemos, ¿no?
2: ¿Hay apoyo de la alcaldía? ¿No les están molestando? ¿Hay colaboración?
1: No, sí, la alcaldía nos está colaborando, gracias a Dios. El señor Manfred Reyes Villa nos ha colaborado y nos sigue colaborando hasta ahora. No nos molestan, nadie, nos vendemos todos tranquilos acá.
2: ¿Pero hay venta o más
1: hay
2: o menos?
1: Venta. Hay venta, hay venta.
2: Es lo más importante.
1: Sí, es lo más importante, ¿no?
2: Muchas gracias, venta. Señora Marta. Saluda a toda la audiencia en Cochabamba y en el Beni que les están escuchando.
1: Bueno, pues saludos a toda la población, ¿no? Que... bueno, que los caseritos también, bueno, acá en Cochabamba especialmente, se asomen por la plaza a probar los deliciosos yogures y quesillos que hacemos.
0: Importante, ¿no? La invitación, la señora Marta, quien nos decía, la señora Marta Carrillo, hace la invitación para este día miércoles y sábado. Y bueno, el día, ¿cuándo fue esto? A ver, el día sábado había una feria importante. Expo Cerdo en la Fexco, ¿no? Muy importante, muchos productores de carne porcina se dirigieron a ambientes de la Fexco, en el cual pudieron ofrecer diferentes platos como pique a lo macho de cerdo. También estaba las famosas caras, también había albóndigas de cerdo, milanesa de cerdo, chorizo tarateño de cerdo, etcétera, etcétera. Económico, barato, 40 bolivianos, grupos en vivo, banda musical, en fin, de todo había, ¿no? Eso sí, mueve. Hay que promocionar este tipo de eventos también en nuestra Amazonía también, ¿no? Hay que promocionar la Feria del Pescado también, ¿no? Para que vendan ahí de todo. Bueno, gente querida, con eso nosotros prácticamente estamos llegando ya a la parte final. su atención, mil gracias. Mañana, 10 en punto, acá en el Expreso de la Mañana. Su amigo y servidor Ariel Chalar le desea un buen inicio de semana, buen inicio del mes de septiembre, último día del mes de agosto y lunes. Nos vemos y nos escuchamos y nos damos un abrazo virtual el día de mañana. ¡Chao, Bolivia!
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0: Ser padre es una tarea compleja que va más allá de traer un hijo al mundo. Se trata de formar a una persona e influir en su destino y en el desarrollo de su carácter. Los hijos deben aprender que cada acción tiene una consecuencia y ser conscientes de que son responsables de lo que han hecho. Conforme van creciendo, podemos delegarles más responsabilidades sobre su cuidado personal y tareas en el hogar. En la medida en que cumplen con las obligaciones asignadas, les otorgamos mayores beneficios. Nuestra misión es educar personas que alcancen la independencia y sean capaces de construir su propio proyecto de vida y desarrollarlo con un alto sentido de responsabilidad. Ser padres es una misión grande y retadora, porque estamos formando a los líderes del futuro y Dios nos ha dado este privilegio. Le habla Sixto Porras de Enfoque a la Familia.
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0: conversaciones sobre los principales temas de la agenda de noticias, cuya incidencia en la sociedad civil es de trascendencia.
1: El primer eje informativo se concentra en la vigencia del Decreto Supremo 5676, que norma el esquema de comercialización y la estructura de precios para la venta de diésel, estableciéndose además que los grandes consumidores y usuarios directos adquieran el carburante a un precio referencial de 18 bolivianos el litro.
0: El gobierno central ratificó la continuidad de la medida, señalando que la tarifa subsidiada es de 9,80 bolivianos y que se mantiene exclusivamente para las categorías correspondientes al transporte público y a vehículos particulares.
1: La aplicación de esta normativa generó rechazo entre las agrupaciones de productores agrícolas del Oriente y, a pesar de que se declararon pausas operativas y el levantamiento de bloqueos de carreteras, como registrado en el sector del Puente San Pablo, tras compromisos suscritos con las autoridades para normalizar los despachos de combustible, la dirigencia del sector productivo insiste en la abrogación de la norma.
0: Los representantes del área argumentan un impacto directo en las estructuras de costos y en las labores del ciclo productivo.
1: Desde el órgano ejecutivo y Yacimientos Petrolíferos Fiscales Bolivianos, se comunicó que el Decreto Supremo 5676 no será abrogado, argumentando que la disposición busca transparentar la comercialización y alinear los valores con los indicadores del mercado internacional para los volúmenes de mayor escala.
0: De todas formas, el gobierno mostró apertura para la revisión técnica y la eventual modificación de aspectos reglamentarios en mesas de trabajo, con el objetivo de evaluar las metodologías de cálculo del precio referencial, sin retirar el subsidio a los usuarios de menor consumo.
1: En segundo tema, iniciado la presente semana laboral, se relaciona con la evolución judicial del denominado caso Cerimedo Beller, proceso que involucra al consultor argentino y que suma actuaciones dentro de las investigaciones abiertas por el Ministerio Público.
0: Además, Cerimedo enfrenta imputaciones formales por la presunta comisión de tentativa de feminicidio, enriquecimiento ilícito y supuestas actividades vinculadas al tráfico de sustancias controladas, habiéndose determinado la detención preventiva como parte de una medida cautelar.
1: Paralelamente, se incorporaron al cuaderno de investigaciones materiales fotográficos o registros de actividades y comunicaciones digitales que documentan las relaciones laborales e institucionales que desempeñó el imputado, así como los antecedentes de los hechos investigados.
0: El tercer hecho informativo iniciando la semana está referido a la conclusión de funciones del comandante general de la Policía Boliviana, Mirko Sokol, que deja el cargo al frente de la institución Verde Olivo tras asumir el mando institucional a finales de noviembre de 2025. La dimisión se produjo a 9 meses de su designación, periodo en el cual la máxima autoridad policial encabezó las operaciones de la entidad.
1: Esa renuncia se presenta en medio de cuestionamientos formulados por sectores políticos e instituciones respecto a la conducción de la fuerza pública en operativos recientes.
0: Durante la gestión de Sokol, la entidad policial ejecutó operativos vinculados a investigaciones ordinarias, actuaciones antidroga y despliegues de contención social ante conflictos en carreteras. Incluso, bajo su mando se iniciaron indagaciones internas referidas a la conducta de efectivos en diferentes unidades. Son sin duda los tres elementos informativos que les presentamos al comenzar esta semana y que consideramos son de enorme interés para nuestra audiencia.
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1: Una de la tarde, 6 minutos.
0: Ministro de Gobierno destaca el legado del comandante general de la Policía Boliviana, Mirko Sokol.
3: Cuando hay recusaciones que se presentan contra cualquiera de los...
4: Sí, efectivamente, el general Sokol, el comandante general de la Policía Boliviana, ha presentado su renuncia al cargo de comandante general de la Policía. El día de hoy se posicionará al nuevo comandante. Esta es una tarea, una facultad constitucional que tiene el presidente constitucional, don Rodrigo Paz Pereira. Yo debo decir 3 cosas con respecto al general Sokol. Ha sido un comandante que hemos tenido con mucha valía, con mucha experiencia y con una honestidad a prueba de todo. Que una de las características de su gestión ha sido devolverle a la policía la institucionalidad que necesitaba, se ha escogido entre ellos a los mejores hombres y mujeres de la policía boliviana para que conduzcan los cargos estratégicos de esta institución, que es una de las instituciones tutelares de la patria, y que se ha realizado un trabajo con grandes logros con el general Sokol. Hemos desarrollado un trabajo conjunto, coordinado, muy bien llevado desde el ministerio y desde la comandancia de la policía.
1: Declaraciones que proporcionó a Panamericana el ministro de Gobierno Marco Antonio Oviedo, confirmando la renuncia del comandante general de la Policía Boliviana, Mirko Sokol, al margen de destacar su aporte a la reforma de la institución.
0: La autoridad transmitió las motivaciones del general Sokol al cumplir un ciclo importante de contribución para generar un cambio en las fuerzas del orden.
4: Bueno, sí, sorpresivo, pero él arguyó que ha concluido su ciclo en la policía boliviana, y como todo en la vida, todo tiene sus ciclos, todo tiene sus etapas. El general Sokol deja un gran legado en la policía boliviana, ha sido un jefe policial, un oficial y jefe después policial, que ha marcado su vida por la rectitud, que ha marcado su vida por un gran profesionalismo en su presencia en la institución policial. Entonces, en este marco, uno cuando entra a un puesto público, lo único que tiene que estar seguro es que va a acabar su ciclo, como seguramente acabará de todos nosotros los ministros, viceministros, los que estamos a cargo del gobierno. Igual sucede en las Fuerzas Armadas, igual sucede en la policía.
1: Oviedo se refirió al perfil de quien reemplazará a Sokol y el compromiso que deberá asumir para coadyuvar en la transformación de la policía boliviana.
4: El perfil del nuevo comandante tiene que ser de un policía profesional, que no haya tenido tachas y observaciones a lo largo de su carrera, pero que también conozca la institución a fondo. Es la institución la que está cambiando de perfil. Hemos tenido logros muy importantes en darle a la policía otro perfil. Se nota en la opinión pública que hay un afecto muy grande sobre la policía, hay un cambio de imagen muy importante que ha tenido la policía. No nos olvidemos que la policía es una institución con cerca de 40.000 efectivos que han manejado la crisis de una resistencia heroica, no obstante de tener 55 heridos que han sido bajas de la policía boliviana. La policía ha puesto el pecho, ha puesto la cara y ha manejado con un profesionalismo muy grande esta etapa difícil que acaba de pasar el país, con los bloqueos, con las muertes que se han generado. Eso es, esa ha sido la tónica del manejo de la policía y de la cual el general Sokol ha sido parte de la conducción de la policía.
0: De su lado, el ex viceministro de Régimen Interior y Policía René Calle observó una campaña de acoso contra Sokol y reacciones personales mal asesoradas.
5: Pienso de que es más que todo por un tema de un gran acoso hacia él, con procesos por uno o por otro lado, hay acciones de cumplimiento, no ha tenido un buen equipo de apoyo para que él siga llevando las gestiones que las ha iniciado. Y hay muchas cosas que se van a quedar truncas dentro del trabajo que él inició. Que también él en algún momento no ha sabido pensarlas, y más que pensar con el cerebro, ha pensado con el corazón, digamos. Y bueno, ahí tienes las palabras que le hace al vicepresidente, ¿no es cierto? Y a raíz de eso tuvo una respuesta bastante dura del vicepresidente, ya haciéndoles recuerdo de la investidura. Tenemos las declaraciones o lo que él le llamó doctrina policial en esa conversación con los policías, en la cual él ha sido grabado. Para mí, más que doctrina, debería ser un tema de realidad institucional, porque algunas de las cosas que él ha dicho ya son verdades.
1: Una de la tarde, 12 minutos.
0: Ministro de Defensa reafirma y apuesta por el diálogo tras acuerdo para habilitar la vía Santa Cruz-Beni.
6: Carretera Santa Cruz-Beni, el Beni está abierta, está expedita. Los productores vuelven a trabajar y hemos garantizado una solución principalmente para que el pequeño productor tenga acceso al diésel que necesita. Hemos llegado a un acuerdo en 5 de los 6 puntos. El punto que no llegamos a acuerdo, pero que finalmente se entendió, fue el tema de la abrogación del Decreto Supremo 5676. Y ahí quedó claro que no podemos nosotros tomar una decisión que ponga en riesgo el abastecimiento del combustible del país. Y creo que lo han entendido como pobladores y como productores, principalmente de la zona. Entonces, ¿el concepto cuál ha sido? El pequeño productor debe ser protegido, pero también Bolivia necesita garantizar que haya diésel. Y eso es lo que se ha conseguido este fin de semana. Hemos evitado un enfrentamiento muy posible que se iba a dar. Y a través del diálogo, gracias a un gran, pero gran trabajo de nuestro gobernador del Beni, del alcalde de San Andrés, que abarca esa circunscripción, hemos logrado nosotros finalmente un acuerdo que se traduce en un cuarto intermedio, lo vamos a llamar, hasta el día viernes. Aclarar ese tema, mucha gente pensaba que era hasta el miércoles.
1: Reporte que brindó a Panamericana el ministro de Defensa Ernesto Justiniano respecto a la habilitación plena del tramo carretero que une Santa Cruz con Beni, luego de alcanzar un acuerdo con productores de la provincia Marván.
0: La autoridad aclaró que el único punto pendiente está referido a la petición de abrogar el Decreto Supremo 5676, debido a que la norma es necesaria en el actual contexto, aunque puede ser modificada tras un análisis minucioso.
6: San Julián ha anunciado un bloqueo para el día miércoles. Y San Julián tiene más o menos las mismas características, ¿no? Entonces, un mensaje para los pobladores, sobre todo para los sectores productivos de San Julián, que ellos van a seguir pagando 9.80 y nosotros vamos a garantizar el tema del combustible mientras esté vigente el 5676. Eso nos permite a que el Estado sea cooperado por los grandes consumidores pagando un precio referencial de 18. Eso nos permite seguir comprando diésel y tener la capacidad de que llegue el combustible, sobre todo en esta época que es tan complicada. Y lo importante es que nosotros vamos a garantizar para los pequeños productores que haya, primero, y segundo, que tengan un cupo para que no estén incluidos en el precio de 18 y se puedan seguir pagando 9.80. Ese es el trabajo que hemos hecho. Ese es el trabajo que San Julián puede ser otro ejemplo también. Va a generar probablemente discusiones, pero ¿qué es lo que queremos todos? Transitar, que no hayan bloqueo, que los pequeños productores no sean afectados, ¿no? Y que tengamos todos en el país combustible, sobre todo el diésel que tanto se usa para el tema de la parte agropecuaria en el sector oriental del país.
1: Por otro lado, el ministro Justiniano afirmó no sentir sorpresa ante amenazas del denominado evismo, de reactivar protestas a pesar de la vigencia del estado de excepción, por lo que reiteró el llamado al diálogo y al consenso, advirtiendo que el reclamo pacífico será respetado, no así la convocatoria a bloqueos y desmanes.
6: No nos llama la atención, es una costumbre que el evismo en este caso se ponga en la fila para generar, digamos, un estado de tratar de sacar al país de la normalidad, ¿no? Creo que todos los bolivianos hemos quedado curados de los bloqueos, todos los bolivianos queremos transitar, queremos trabajar y que el país continúe en este concepto de normalidad, ¿no? El mensaje siguiente de retorno, pueden hacer protestas pacíficas, pero los bloqueos no están permitidos y si quieren sentarse a dialogar sobre algunas medidas que pueden favorecer en algunos sectores del país o a nivel nacional, bienvenido, ¿no? Ese es el concepto que tenemos como gobierno, es lo que hemos aplicado en San Pablo, ha funcionado, como lo dijimos la semana pasada. Bloqueos no están permitidos, hay un estado de excepción vigente, la protesta pacífica es permitida, las marchas están permitidas, pero los bloqueos no están permitidos, no están permitidos las tomas de infraestructura crítica. Y como Estado vamos a reaccionar en ese sentido, obviamente en la debida proporcionalidad y cumpliendo el debido proceso.
1: Una de la tarde, 15 minutos.
0: Exponen sospechas de injerencia de Fernando Cerimedo en las elecciones subnacionales.
1: El exasambleísta departamental de Tarija, Mauricio Lea Plaza, expuso en Panamericana sus sospechas en torno al nivel de influencia que pudo haber tenido el estratega argentino Fernando Cerimedo en las elecciones subnacionales debido a decisiones del Tribunal Supremo Electoral que despertaron suspicacias.
0: Se refirió, por ejemplo, al caso de quien fue candidato inicial de Camino Democrático al Cambio para la gobernación tarijeña, Mario Cosío, del postulante René Yahuasi para la gobernación de La Paz y otros intentos de perjudicar a fórmulas políticas.
7: Está claro, además de la influencia que puede tener el señor Cerimedo en
8: asuntos del Estado, en asuntos muy importantes. Él ha sido el principal operador de esta estrategia que ha sido la de tratar de ganar elecciones en mesa, digamos así, y no en cancha, ¿no? Está muy claro que cuando se lo inhabilita a Mario Cossío, cuando se inhabilita al candidato a gobernador por La Paz, cuando hubo el intento también de inhabilitar a JP y a su vicegobernadora, etcétera, son actos que correspondían a una línea política del más alto nivel que tenía como operador al órgano electoral a través de su presidente, el señor Ávila.
1: De acuerdo a Lea Plaza, el presidente del Tribunal Supremo Electoral, Gustavo Ávila, formó parte de una estrategia para incidir en el proceso mediante ciertas maniobras. En tal sentido, abogó por una investigación amplia que defina las posibles responsabilidades y despeje de dudas.
8: Se está ratificando, está saliendo a la luz ya. ¿Cuál fue el mecanismo, el procedimiento a través del cual se hizo esta injerencia, pero realmente bochornosa, en las elecciones subnacionales? Y ojalá que en la investigación que se está haciendo también se pueda establecer cuál fue el grado de intervención y participación de este señor, porque aquí se han generado pues daños irreversibles a la democracia local. Tenemos autoridades que no tienen la legitimidad. En el caso nuestro tenemos a Mario Cossío, por ejemplo, imposibilitado de haber ejercido un cargo, aunque, bueno, el reemplazo que tuvo ha dado la talla y hoy es la gobernadora con mayor votación en el país. Entonces, son los elementos que se evidencian a partir de este escándalo que ha surgido a nivel nacional y que ratifica lo que todos ya sospechábamos, ¿no? Un poder político que no ha medido en alterar las reglas de la democracia, que no ha medido en perseguir e inhabilitar a opositores y a partir de eso intentar tomar el control de algunas regiones.
0: Por su parte, la ex vocal del órgano electoral, Dina Chukimia, no descartó la posibilidad de presiones políticas como interferencia en el proceso eleccionario subnacional, dados los antecedentes de Cerimedo y de Ávila.
3: Pareciera ser que hubiera habido presiones políticas de distinto índole, no más cuando sabemos que, por ejemplo, cuando llegaron los nuevos vocales al Tribunal Supremo Electoral en el mes de diciembre, llegaron, los posesionaron tipo 10, 11 de la mañana y a las 12 o 2 de la tarde ya estaban eligiendo presidentes. Habría que analizar inclusive en qué momento ha salido la convocatoria para que los vocales puedan reunirse, conocerse o reconocerse, si así quiere, y elegir al presidente. Ha habido una urgencia, pero inmediata, por un lado, de elegir al presidente, que ha sido Gustavo Ávila, por un lado. Pero pasa el tiempo y, bueno, a raíz de una solicitud que yo hice y decía, ¿y con qué elemento, con qué documento has ratificado a señor Ávila si es que la norma legal no manda ese tipo de ratificaciones? Inmediatamente, una semana después, sale un decreto supremo, más bien un decreto presidencial, que ratifica a Gustavo Ávila como vocal del Tribunal Supremo Electoral en representación ahora de Rodrigo Paz. Entonces, son esos elementos que hacen pensar que podría haber alguna presión política para fallar a favor de algunos candidatos e ir en desmedro de otros.
1: Chukimia coincidió al exigir claridad sobre el rol de agentes externos y la transparencia de las elecciones, recordando que los posibles afectados pueden reactivar acciones legales y administrativas para obtener respuestas.
3: Cuando hay recusaciones que se presentan contra cualquiera de los vocales, pues el vocal tendría que apartarse de tomar una decisión respecto al tema. No, ahora en este momento lo que sí tendríamos que ver es que si se apartó o no se apartó de la decisión de inhabilitar al señor Cossío, si el señor Gustavo Ávila se apartó de esa decisión. Por supuesto que sí, las personas interesadas que hubieran hecho denuncias ante el Tribunal Supremo Electoral por distintas, en el caso Yahuasi también, entonces pueden tranquilamente ya ir al ámbito penal y hacer la denuncia correspondiente, ¿no? De otra forma, los casos se quedarían en el aire sin mayor resolución.
1: Sí. 1:22 PM.
0: ¿Consideran que renuncia de Mirko Sokol al cargo de comandante general de la policía es buena señal?
1: La mañana de este lunes, la diputada de la bancada del PDC, Sandra Rivero, se ha referido a las características de la renuncia del comandante general de la policía boliviana, Mirko Sokol, y señaló que fue una decisión acertada y brinda la posibilidad de que se realicen las investigaciones debidas. La policía no puede estar sometida a la desconfianza ciudadana. Así aseveró la diputada Rivero, quien además señaló que hubo un torbellino de acusaciones.
9: Desde mi punto de vista, para mí algo acertado, dado que, dadas las últimas circunstancias, la policía también se ha visto, digamos, en este torbellino de acusaciones. Ahora hay que ver quién encabeza, ¿no?, la policía. Me parece que este paso al costado que hace ahora el excomandante Sokol da también la oportunidad de generar cierto tratamiento investigativo en la policía, ¿no es cierto? Porque ahora lo que necesita la población es justamente instituciones transparentes. La ciudadanía no puede estar en ese continuo proceso de desconfianza institucional.
0: De igual forma, la legisladora ha mencionado que probablemente la actitud de Mirko Sokol sea una muestra de apertura a las investigaciones que se vayan a realizar sobre algunos temas.
9: Bueno, yo imagino que este paso al costado es justamente también para aperturarse a cualquier tema investigativo, ¿no? Dado que él también ha sido parte de las denuncias, ya sea por audio o no audio, él en su momento ha puesto en mesa de posibles manejos o manipulaciones económicas dentro de la institución, ¿no es cierto? Entonces, asumimos que parte de este paso al costado es aperturar justamente a que el Ministerio Público u otras instituciones ingresen a la policía y puedan investigar, ¿no?
1: Una de la tarde, 24 minutos.
0: Afirman que el decreto supremo 5676 es incompleto, por lo que debe procederse a los cambios pertinentes.
1: También la diputada de la bancada del Libre, Cecilia Vargas, se ha referido al decreto supremo 5676, que ha generado bastante polémica hasta el momento, y señaló que la norma no es completa, por lo que corresponde enmendar algunos vacíos que se tiene. Además, y en este contexto, la diputada Vargas ha manifestado que la decisión final está en manos de las autoridades gubernamentales.
10: No tiene claramente un mecanismo que defina quién tiene el diésel a poco precio y quién adquiere a mucho precio. Y había dicho antes, ¿no?, que esta medida está incompleta porque deberían habilitar a los privados para que haya importación de diésel de parte de ellos. Y así también el tema de precios y el mercado variaría y esto beneficiaría a la población, porque lo peor es cuando no hay y cuando quienes están catalogados como pequeños consumidores van a comprar a menor precio y luego vender a los que estarían catalogados como de mayor precio. Entonces esto lleva también a contrabando, a falta de transparencia y a escasez.
1: De todas maneras, cualquier mejora que se pretende hacer en este y otros ámbitos depende de los cambios a la constitución política del Estado. Así aseveró la diputada Vargas.
10: Nosotros creemos que ese decreto está incompleto y que en realidad las medidas estructurales que necesita el país van a ser posibles a partir del cambio a la constitución política. Así que de esto no nos ha dicho nada el presidente ni sus ministros. Pero nosotros ya hemos presentado la sesión de la anterior semana y ahora está en manos del vicepresidente el poder tratar esto en una sesión del pleno. Bueno, estamos en eso, se han hecho conversaciones, sabemos de que si no hacemos cambios estructurales, las leyes que llegaron y se devolvieron y que puede que vengan, no van a tener futuro. Entonces es fundamental y se está haciendo eso con los legisladores, con toda la población también.
1: Una de la tarde, 25 minutos.
0: YPFB descarta aprobar el decreto del diésel y la CAO exige cambios para frenar el desabastecimiento.
1: Según la información que se ha conocido, la crisis de abastecimiento de combustibles volvió a enfrentar este lunes dos diagnósticos distintos. Mientras el presidente de YPFB, Sebastián Daroca, aseguró que las asignaciones de gasolina y diésel alcanzaron el 100% de la demanda reportada en los municipios de Santa Cruz, el presidente de la Cámara Agropecuaria del Oriente, CAO, Klaus Frerking, afirmó que el sector productivo continúa prácticamente desabastecido.
0: Durante una reunión convocada por el Comité Pro Santa Cruz, el presidente de YPFB, Sebastián Daroca, defendió la continuidad de la norma y aseguró que la estatal está cumpliendo con la programación de combustible para el departamento. Según su explicación, las asignaciones de gasolina y diésel alcanzan el 100% de la demanda reportada por los municipios cruceños. Sin embargo, reconoció que ese nivel de asignación no se traduce necesariamente en la desaparición de las largas filas en los surtidores.
1: La explicación de YPFB apunta a problemas que, a su juicio, va más allá de la cantidad de combustible asignado. Daroca identificó como uno de los factores centrales la diferencia entre los precios internos y los vigentes en países vecinos, una brecha que, según la estatal, favorece la especulación, la reventa y el desvío de carburantes hacia mercados ilegales.
0: El gobierno promulgó el decreto el 17 de agosto, estableciendo un precio diferencial. La medida fue presentada por el Ejecutivo como una herramienta para reducir la diferencia de precios, combatir el contrabando y disminuir la carga fiscal asociada a la importación de combustibles. Y el YPFB también planteó que una mayor participación privada en la importación y comercialización ayudaría a aliviar las restricciones del suministro.
1: La posición del sector productivo es diametralmente distinta. El presidente de la Cámara Agropecuaria del Oriente, Klaus Frerking, sostiene que los productores continúan enfrentando dificultades para acceder al diésel y reclama medidas que permitan garantizar el combustible necesario para la actividad agrícola.
0: La CAO y otros sectores productivos habían dado un plazo al gobierno para abrogar el decreto 5676. En un congreso extraordinario realizado en Warner, los productores resolvieron exigir la anulación de la norma y advirtieron con acudir al Comité Pro Santa Cruz para pedir una asamblea de la crucenidad si no se atendía su demanda.
1: Frerking también planteó liberar la importación privada de combustibles y eliminar o reducir la carga tributaria, particularmente el IVA y el ITE. Productivo consigna diésel a precios competitivos y reducir la presión sobre YPFB.
0: Por su parte, el gobernador Juan Pablo Velasco plantea profundizar el retiro del subsidio y que el combustible pase a manos privadas.
1: El gobernador de Santa Cruz, Juan Pablo Velasco, fue quien planteó profundizar el decreto supremo 5676 en lugar de abrogarlo y propuso extender el retiro del subsidio a todos los consumidores de gasolina y de diésel. La autoridad departamental consideró que Bolivia no puede continuar destinando recursos públicos a mantener los precios subvencionados y sostuvo que el combustible debería comercializarse a un precio que refleje su costo para el país. El país no puede seguir subsidiando, dijo. Se tiene que eliminar para todos, así afirmó Velasco, al ser consultado sobre la polémica generada por el decreto 5676, que establece un precio de 18 bolivianos por litro de diésel para grandes consumidores, mientras mantiene el precio regulado de 9 bolivianos con 80 centavos para otros usuarios. En su criterio, retroceder en la medida sería inconveniente. Lo que haría yo, dijo, es profundizar el decreto, que sea para todos, que no sea solamente para el sector productivo, señaló. Velasco fue más allá inclusive y planteó modificar el papel de YPFB en la cadena de abastecimiento de combustibles. Su propuesta consiste en que la estatal deje de encargarse de la importación, comercialización y distribución, funciones que, según sostuvo, deberían pasar al sector privado. Yo creo que la única forma de salir de la crisis es que la gasolina, el diésel, estén a precio que nos cuesta como país, afirmó. El gobernador argumentó que la participación privada permitiría eliminar directamente la subvención.
0: La investigación por el atentado contra Nadia Beller dio un nuevo giro con la emisión de una orden de aprehensión contra María Argentina Rojas Roca, exfuncionaria de la aduana de Birubiru, señalada por su presunta vinculación con personas que habrían participado en la planificación y logística del ataque.
1: La orden fue emitida por fiscales de la Unidad Especializada en Delitos contra la Vida y establece que Rojas Coca sea localizada, o Rojas Roca, mejor dicho, sea localizada y conducida ante la FELCC de Santa Cruz. La Fiscalía investiga por presunta participación en el delito de asesinato en grado de tentativa dentro de la causa abierta por el ataque contra Beller.
0: De acuerdo con elementos atribuidos al cuaderno de investigaciones y recogidos por distintos medios de comunicación, testigos habían señalado a la exfuncionaria como la persona que efectuó los pagos relacionados con el alquiler de vehículos utilizados para movilizar a los atacantes. accidentes. Uno de estos motorizados sería una camioneta blanca que habría sido alquilada inicialmente por un hombre identificado con las iniciales Wilden JS. La hipótesis apunta a establecer si Roger Roca tuvo únicamente una relación con el alquiler y los pagos de los vehículos, o si por el contrario existe una participación más directa en la preparación o coordinación del atentado. Esa es precisamente una de las cuestiones que debe esclarecer el Ministerio Público. Así finalizamos este bloque de información. Gracias, amigos, por la sintonía.
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Buenas tardes. Hoy iniciamos el microconcierto panamericano invitándoles a escuchar una bella obra escrita por el compositor Jules Massenet. Se trata de Meditación de Thais. En esta oportunidad, la interpretación estará a cargo de la Orquesta Filarmónica Real que dirige James Judd. Actuará como solista en el violín Julian Lloyd Webber.

Del programa, les invitamos a escuchar de este genio creador la obra Aria en Sol, una interpretación de la orquesta de Bach de Múnich que dirige Carl Richter.

De la composición de Johann Sebastian Bach, hemos escuchado Aria en Sol. Estaba en la interpretación la Orquesta de Bach de Múnich, que dirige Carl Richter. En el final del microconcierto panamericano, escucharemos Sueños de Amor, una de las obras más recordadas del célebre compositor Franz Liszt. Estará en la interpretación la sinfónica que dirige Frank Purcell.

De la composición de Liszt hemos escuchado Sueños de Amor. Estaba en la interpretación la Orquesta Sinfónica de Frank Purcell. Ha finalizado el microconcierto panamericano del lunes. Microconcierto en Panamericana. Gracias por la atención. Hasta la próxima.

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0: Son las 2:05.

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2: Son las 2:50.

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través de la 90.7 esta tarde. ¿Qué tal? Excelente canciones que vamos disfrutando con toda la audiencia total en esta tarde, claro que sí, compartiendo. Y iniciando también esta semana, ya el lunes 31, se nos va agosto. Se nos va entonces agosto, señores. Felicidades para todos aquellas personas que están también de aniversario el día. Felicidades, ¿no? Feliz cumpleaños. O tal vez le estuvieron pasando ayer un feliz cumpleaños, ¿eh? A todos esos cumpleañeros también del día de ayer, 30, ¿no? Perdón, 30. Ahora estamos en 31 de agosto, señores, ¿eh? Excelentes canciones que voy disfrutando con toda esa gente linda en diferentes barrios, zonas, en cada rincón de toda Rurra Navaque, San Buenaventura, donde también llegan las potentes ondas de la radio, señores. Buenas tardes, amigos y amigas, señor. No nos quiero que nos estén escuchando los amigos albañiles, a los amigos mototaxistas detrás del volante, a los amigos carpinteros también esta tarde, bienvenidos.

¿qué tal entonces esto junto al Tecno en esta tarde, iniciando la semana 31 de agosto, en este lunes, primer día laboral de la semana? Ya mañana estamos en primero, ¿no? Primero de septiembre, claro, bienvenidos. Hay que dejarlo de agosto atrás, los malos, y comenzar un nuevo mes, una nueva semana. Ahí para todos esos amigos que nos van siguiendo diferentes partes también, gracias. A los amigos que ya nos van escribiendo a través del interno. Vamos a dar también más adelantito ya lo que es la línea de celular para que usted envíe su mensaje de texto, comparta o quiera escuchar cualquier canción. Ya sabes, nosotros vamos a hacerte escuchar y deleitar de todos los éxitos musicales que nos vayas pidiendo, ¿eh? Y muchos éxitos más estaremos escuchando ya en esta tarde junto al Mega Tropicalísimo y en persona que está compartiendo con todos ustedes en esta tarde tropical, en esta tarde muy muy caliente, dice por acá. Bastante calor, señores. Estamos en una temperatura de 34 grados centígrados en todo Rurrenabaque. Y nosotros le vamos a poner ritmo esta tarde para que puedas pasarla bien con nosotros. De esta manera vamos arrancando con eso. Más de estas canciones, más de los éxitos junto al Tecno. Para que puedas pasarla ahí en el trabajito. Para que puedas pasarla bien ahí en el sector de los amigos mecánicos también. De los talleres, diferentes talleres de motos, talleres de autos. Que siempre me acompañan, que siempre están en sintonía de la radio. Los amigos también albañiles aquí en la calle Bolívar. 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Ahí es. A esos amigos albañiles que están también detrás del sector, ahí en esa calle, también en las construcciones, muchas gracias. Hay que pasarla bonito, disfrutarla. Y sobre todo compartir en este día lunes, ¿no? Que se nos va también el último día y el último lunes de este mes de agosto, ¿no? Esperando como siempre el día de ayer pasado, también la hayan pasado súper bien con la familia, los amigos, fin de semana. Algunos también despidiendo, haciendo la chaya correspondiente, ¿no? Despidiendo a lo máximo este agosto, y porque ya se nos va, ¿no? Mañana ya es martes primero de septiembre. Wow, también ya viene todo eso, hay mucha actividad en este septiembre, ¿eh? Bueno, gente linda, nosotros sí, de esta manera vamos arrancando. Muchas gracias por estar en sintonía, la radio, más música, menos palabras. Bienvenidos y que tengan una excelente tarde toda mi gente linda. Y por si acaso también llegar a saludar a Milton, que de seguro está en sintonía en la radio. Ahí compartiendo, trabajando también esta tarde a Milton, ahí a doña Cintia, que también están en sintonía de la radio tropical en esta tarde. Bienvenido gente linda, y nosotros sí vamos arrancando, animando tu tarde. Quizás costurando, quizás ahí haciendo algo a los amigos albañiles, la mezcla. Ahí amarrando también lo que es con alambre, el fierro, ¿no? Haciendo el revoque o asentando cerámica. Bienvenido, gente linda. Y nosotros arrancamos iniciando la semana de esta manera.

imagen de Linda, ¿qué tal? Entonces las canciones que vamos disfrutando en esta tarde. 4:44 con 2 minutos de esta tarde tropical con estas canciones también junto al Tecno en este día tropical de lunes. Saludos también cordiales para nuestro amigo John Lapana que están en casita, muchas gracias. Gracias por la fiesta, Victoria. Saludos para toda la familia y para mi querísima prima también. Gracias, a Bianca. Gracias. A los amigos que nos van también escuchando en la Poza Blanca, en la zona sur. Esta canción parece, ¿no? Como si fuéramos por acá, nos dicen unos loros moviendo la cabeza, ¿sí? Pero es excelente. Son buenísimas las Tecno, ya que le estamos haciendo escuchar esta tarde junto a Tanaka More, dice. Morena hermosa esta canción. ¡Wow! Saludos, mi gente linda, para Reinaldo, para John, ahí que nos están escuchando, para Regina Saucedo, muchas gracias. Y eso dice...

Yona Luris, Lucía, ¿no? Lurisi. Gracias. Gracias a toda mi gente linda que nos va también sintonizando y siguiendo a través de la transmisión en vivo que estamos haciendo en esta tarde acá, como siempre, en estos diferentes programas que hacemos, de lunes a viernes. Junto al Vega Tropicalísimo, ¿eh? Saludos cordiales también para allá a los amigos que nos van sintonizando en la hermana población de Reyes. Claro que sí, para todos ellos. A nuestro amigo Richard Imura también allá en San Borja. Para Araceli también, muchas gracias Araceli Suárez. A los amigos también allá en Tarija, en la ciudad de La Paz. A los amigos en Cochabamba también, bienvenidos amigos, gente. Estos y muchos éxitos que vamos a estar escuchando con todos ustedes, mi gente linda, en este último lunes de este mes de agosto. Y nosotros vamos a despedir con buenas canciones, con buenos éxitos, junto al Mega Tropicalísimo. Continuamos más con las canciones, más con los éxitos, acá en esta tarde. Bienvenidos.

es, entonces las canciones que vamos ya recordando y disfrutando con todos ustedes. Ahí a Tiago Brava, la canción junto a Perereca, Bueno, mi gente linda, sí, nosotros estamos compartiendo estas excelentes canciones junto a todos ustedes, que de seguro están pasándola súper bien en este inicio de semana, día lunes. Para nuestro amigo Conejito, también Nelson Moyer, de Moyer también de tiempo, ¿dónde has perdido? Saludos, dice, desde el trabajo en Calama, Chile. Muchas gracias a nuestro amigo Marcelo Gigorri, que está con nosotros, algún temita quizás. Seguro quiere escuchar para todos los residentes bolivianos que van trabajando también allá en Chile, en Brasil. Muchas gracias para Marcelo Gigorri, gracias, ¿Cómo estamos por allá, Marcelo? Saludos, dice, desde el trabajo acá en Calama, en Chile. ¿De qué parte vamos trabajando, Marcelo? ¿Cómo estamos allá con el trabajo? ¿Cómo estamos también en lo que es el tema de la salud? Tal vez por allá todos los amigos que nos van viendo también a través de las transmisiones que hacemos, De la Perla Turística del Beni para todo el mundo, Radio Omega 90.7 está también al aire para todos ustedes,

0: dúvida. Wow, felicidades, ¿eh? Hay que pasarla bien, hay que cuidarse, Marcelo. Saludos para la familia allá. Bueno, y nosotros estaremos compartiendo una canción acá en esta tarde tropical. ¿Algún temita musical también que quieras escuchar de repente me envías para que puedas escuchar en el trabajo allá en Calamba, en Chile? Muchas gracias. Bueno, hay una canción que nos van solicitando desde la ciudad de Cochabamba, ¿eh? Dice, hola, ¿qué tal, mi estimado? Dice, buenas canciones, pues, excelente para ti el trabajo. Buen inicio de semana. Que tengas... Porfa, con la canción del grupo Veneno, Tú Me Hiciste Llorar. Para saludar a todos los fieles oyentes allá en el Beni, de parte de acá de tu amigo Ricky. Dice, gracias para tu amigo Ricky. Allá en Cochabamba, muchas gracias, que nos están viendo. ¿De qué zona? Pues Rick también nos están viendo a través del TikTok y nos están escuchando también por la página del Play Store que se ha bajado la Radio Mega. Gracias, Rick. Seguro en el trabajo, bienvenidos también para ti, para todos los que nos van siguiendo allá desde Cochabamba, ¿eh?
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0: 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Saludos también a los amigos allá en la ciudad de Riberalta, señores, también nos van siguiendo, muchas gracias. Vamos a ver, tratar de buscar el temita. Vamos a ver si podemos también complacerte, Marcelito, muchas gracias. ¿Algún temita en mente también que quiera escuchar una música también tropical, un recuerdo tropicalero de los diferentes artistas, que tenemos para escuchar? Porque vamos a poder complacer todos los temas que nos van solicitando, Pero sin antes, con este temita musical de Grupo Veneno, vamos a hacerte escuchar a nuestro amigo Ricky allá en Cochabamba. Pues volviendo con esto, tenemos con más música para ir a una pequeña pausa publicitaria y poder retornar con más energía y con más música acá en esta tarde tropical junto al Mega Tropicalísimo,

0: Ser padre es una tarea compleja que va más allá de traer un hijo al mundo. Se trata de formar a una persona e influir en su destino y en el desarrollo de su carácter. Los hijos deben aprender que cada acción tiene una consecuencia y ser conscientes de que son responsables de lo que han hecho. Conforme van creciendo, podemos delegarles más responsabilidades sobre su cuidado personal y tareas en el hogar. En la medida en que cumplen con las obligaciones asignadas, les otorgamos mayores beneficios. Nuestra misión es educar personas que alcancen la independencia y sean capaces de construir su propio proyecto de vida y desarrollarlo con un alto sentido de responsabilidad. Ser padres es una misión grande y retadora, porque estamos formando a los líderes del futuro y Dios nos ha dado este privilegio. Le habla Sixto Porras de Enfoque a la Familia.
1: Visite enfoquealafamilia.com.
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0: bueno, mi gente linda, ¿qué tal? Entonces la canción y los éxitos, volviendo a hacer una pequeña pausa publicitaria para Marcelo, también allá en Calama, que van trabajando. Muchas gracias para toda su linda familia de allá, de Chile, ¿eh? A los amigos también del poblado que están con nosotros, también muchas gracias, a Cielito también, de verdad, gracias por estar siempre con nosotros, acompañándonos en esta tarde tropicalera de este día lunes.
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0: Claro, sí, vamos a ir un saludito entonces para Cielito, muchas gracias.
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0: Bueno, también a llegar a saludar a toda esa gente linda que nos va sintonizando también allá en Cochabamba, en Tarija, allá en la hermana Plación de Rey, en San Borja y Santa Rosa, que también está de aniversario, Felicidades a todos los amigos roseños.
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0: No voy a llorar por tu traición, dice.
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0: Algo de caracol ingrata para todas esas mujeres ingratas, dice, los hombres también ingratos, ¿eh?

0: Marina River, también muchas gracias. A todos los amigos que nos están uniendo también en la transmisión. Muchas gracias, ¿eh? 4:53 PM, señores. Nosotros vamos avanzando así de esta manera. Gracias a toda la gente linda, a los residentes bolivianos, también para los amigos porteños de allá que van trabajando también en el sector también de Calama, nos iban comentando, todos están por allá, dice, ¿eh?
1: Te lo digo.
0: Estamos con la música variada, cualquier música puedes solicitar, puedes pedir por acá, pero no han prohibido la música chicha, menos música chicha, esos son para los fines de semana, para los viernes, para la hora del bolo, Como siempre, llegar a saludar a los amigos que nos escuchan también en el sector de los talleres de dos y cuatro ruedas, para los amigos mecánicos, a los amigos también albañiles, para los amigos serenos que también van trabajando, de seguro van a entrar ya, ¿no? Están retornando al trabajo para dar larga la noche, para dar el sereno, estar rondando ahí en dicha empresa, ¿no? Muchas gracias, pues, y que le vaya súper bien. Para nuestro amigo Tío Magni, también para toda su familia, a nuestro amigo Nelson, también el conejito, por ahí que le decimos, muchas gracias. Seguro también en la ciudad de La Paz, también La Paz hermosa, Saludos para nuestro amigo Diego Magni,

Tenemos por ahí también un saludito, dice, para la escuelita del Porteñito. Estamos a full entrenamiento. ¿En qué parte están? ¿En los Sauces? ¿En la 18? ¿En los Zambayos? A ver dónde está. Para la pequeña también que está, dice, están full de entrenamiento. Bueno, suerte, pues, que le vaya súper bien para todo. También la escuelita, el Porteñito, que también, pues, forma jóvenes, niños, para un futuro mejor, tanto en el fútbol, ¿eh? Ahí con los entrenamientos todos los días. Bueno, gente linda, nosotros estamos compartiendo las canciones que nos van solicitando, por si acaso. Gracias, esa es la canción. En la cancha de los Sauces están invitados para ser parte de la escuela, claro que sí. A ver si nos manda un mensajito para poder leer después ya de esto, de estas canciones, qué es lo que tiene preparado, qué actividad, de qué hora se entrena, de cuántos años se recibe, tal vez libre, para que vayan, dónde hay que inscribirse. Esto lo que es en la escuelita El Porteñito, ¿no? Muchas gracias entonces para la pequeña que está con nosotros. Envíanos su mensajito. Están a full sintonía también y a full entrenamiento, ¿eh? Y de esta manera nosotros estamos, pues, dando lectura a los mensajes. Gracias, ¿eh? Dele me gusta a la pantalla, ¿no? Dele compartir, dele, y como dice por ahí, tiki, dele un tiki-tiki, ¿eh? Bueno, gente linda, nosotros vamos a compartir la canción que nos va solicitando junto a estos artistas y también ahí a la tienda Papus, también que está en sintonía de...

0: Y tal y todas esas canciones junto a los amigos también que interpretan también a lo que es esto.
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0: Perdóname la canción junto a los amigos. Que siempre recordando estos éxitos de los 90, 80, ¿no? Recuerdazo total que estamos escuchando durante toda esta tarde, ya 5 de la tarde con 6 minutos, ¿eh? Canciones que nos van solicitando, muchas gracias a los amigos del poblado que están también con nosotros, muchas gracias. Más adelante el temita musical que nos solicita, ¿no? Kimberly Suárez, también muchas gracias para ella que nos están sintonizando también a través de la transmisión en vivo y a los amigos que nos van viendo también por lo que es el sector, escuchando, ¿no? También y viendo, ¿no? A través de la transmisión en diferentes partes del país. Ahí están, saludos cordiales para todos ellos, ¿eh? Y también a esa gente linda que nos va escribiendo, de verdad muchas gracias a los amigos de allá en Calama, dice salud, Lisette, dice saludos desde Santa Rosa, muchas gracias Lisette por estar con nosotros, también compartiendo esta transmisión y este programón que tenemos de lunes a viernes, el mega tropicalísimo, ¿Cómo va la fiesta allá en Santa Rosa? ¿Cómo están en el cocheo de toro, tal vez? ¿Qué actividad más se viene en Santa Rosa? ¿Cómo lo ha visto la fiesta? ¿Cómo lo están pasando todos los amigos roseños allá en Santa Rosa del Yacuma? ¡Felicidades! Bueno, ocasión nos va a solicitar, entonces nosotros vamos a escuchar algo de esto junto a la bachata, esperando que sea de su completo agrado y nosotros compartiendo esta tarde a través de los 90.3.

todos, amigos y amigas, ya en esta tarde, 5 de la tarde con 37 minutos, nosotros nos vamos ya despidiendo de la programación del programa como es el Mega Tropicalísimo. Esperando como siempre lo hayan pasado de lo mejor en este día lunes, iniciando la semana, el primer día laboral de trabajo. Ahí en esta jornada muy especial para todos ustedes, los saludos cordiales como siempre a través de la radio de los 90.7. Hoy nosotros nos vamos entonces llegando a saludar, pero sin antes, a todos los amigos que nos van escuchando en el sector mototaxista, a los amigos también albañiles, a los amigos carpinteros, a los amigos de los talleres, a los amigos mecánicos también, que están con nosotros compartiendo más de la Mega, Más de las excelentes canciones, como también llegar a saludar a los amigos también de 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Ahí va nuestro amigo Eddie también en la zona sur, ahí en la cancha sintética, el Tarumá, que nos van escuchando, a todos los amigos albañiles. Muchas gracias a los maestros, contramaestro y ayudante. Nosotros nos vamos también despidiendo con esta canción, esperando que sea siempre ha sido su completo grado en esta tarde de día lunes, empezando junto al Mega Tropicalísimo en persona. Nos vemos el día de mañana con más música, con más canciones, esperando como siempre estén conectados a la radio. Permiso y que tenga una excelente tarde y un buen inicio de semana.

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3: Son las 5:45.

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0: Ser padre es una tarea compleja que va más allá de traer un hijo al mundo. 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Los hijos deben aprender que cada acción tiene una consecuencia y ser conscientes de que son responsables de lo que han hecho. Conforme van creciendo, podemos delegarles más responsabilidades sobre su cuidado personal y tareas en el hogar. En la medida en que cumplen con las obligaciones asignadas, les otorgamos mayores beneficios. Nuestra misión es educar personas que alcancen la independencia y sean capaces de construir su propio proyecto de vida y desarrollarlo con un alto sentido de responsabilidad. Ser padres es una misión grande y retadora, porque estamos formando a los líderes del futuro y Dios nos ha dado este privilegio. Le habla Sixto Porras de Enfoque a la Familia.
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0: Ser padre es una tarea compleja que va más allá de traer un hijo al mundo. 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Los hijos deben aprender que cada acción tiene una consecuencia y ser conscientes de que son responsables de lo que han hecho. 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En la medida en que cumplen con las obligaciones asignadas, les otorgamos mayores beneficios. Nuestra misión es educar personas que alcancen la independencia y sean capaces de construir su propio proyecto de vida y desarrollarlo con un alto sentido de responsabilidad. Ser padres es una misión grande y retadora, porque estamos formando a los líderes del futuro y Dios nos ha dado este privilegio. Le habla Sixto Porras de Enfoque a la Familia.
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